0: clientela.
1: Ya tírate una paellita entonces. Para que lleguen más clientes. Soy mala para la paella. Oye, yo soy mala para la paella.
0: Brindo por la radio, brindo por la canción, brindo por la Cari, que llena de alegría mi corazón.
1: ¡Ay, qué linda! ¡Ay, me llena mi corazón también, si son tan lindos! 8 de la tarde, un minuto. Nos tenemos que ir a nuestro boletín informativo, el romántico de las 8. Eso y mucho más en punto 7.

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1: Llegó la hora de las noticias, 8 de la tarde, 5 minutos. Y les contamos que un total de 188 personas fueron detenidas a nivel nacional durante un macrooperativo de captura de prófugos de la justicia realizado entre el 25 y el 27 de agosto, según informó Carabineros. El procedimiento fue desarrollado por personal del Departamento de Encargo y Búsqueda de Personas y Vehículos y sus secciones regionales con servicios desplegados en distintas zonas del país para ubicar a personas requeridas por los tribunales. De acuerdo con el balance entregado por la institución, 36 detenciones se concretaron en la región metropolitana y otras 152 en otras zonas del país. Del total de aprehendidos, 184 mantenían órdenes de detención vigente, mientras que los 4 restantes fueron detenidos en situaciones de flagrancia, siempre según los antecedentes proporcionados por Carabineros.

En otro ámbito les cuento que desde el gobierno descartaron cualquier vínculo con Fernando Cerimedo, ex asesor del presidente de Argentina Javier Milei y denominado rey de los trolls. Se trata del consultor argentino que enfrenta actualmente múltiples investigaciones en Bolivia, femicidio frustrado en contra de su expareja Nadia Veller, enriquecimiento ilícito y presuntos vínculos con el narcotráfico. En ese contexto han sugerido antecedentes acerca del rol que tuvo Cerimedo en el rechazo entre el 2020 y el 2022 mediante su consultora Numen. No obstante, también se ha atribuido supuestos vínculos con el gobierno de Chile, así como el comando del presidente de la República, José Antonio Kast, cuando era candidato a La Moneda.

0: Por último, les cuento que en medio de acusaciones sobre presuntas negligencias, Gendarmería de Chile lamentó el fallecimiento de Ana Deis Muñoz Valenzuela, joven de 18 años que murió la madrugada del domingo pasado cuando, estando embarazada, cumplía prisión preventiva en la cárcel de San Miguel. Su familia denunció que la institución no habría atendido oportunamente complicaciones médicas de Muñoz. La Policía de Investigaciones ya realiza indagaciones para esclarecer lo ocurrido. Fue en el marco de las diligencias por la muerte del cabo segundo de Carabineros, Alejandro Ortiz Vázquez, en Rinca, que llegaron a manifestarse. No quiero que la muerte de mi sobrina quede impune, fue lo que expresó Francisca. Su tía acusó que tras cumplir un mes en la cárcel tomaron conocimiento de que Ana Deis estaba embarazada. Además, aseveró que la joven llevaba 2 semanas avisando que se sentía mal. De esta forma, nosotros cerramos nuestro boletín informativo de las 20 horas aquí en Punto 7. Ustedes sigan en nuestra compañía.
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1: No se asusten, que esto es otra cosa, otro nivel. Yeah.

Hoy estaban todos fascinados esta tarde junto a la Supernova, que van a estar en el Dreams Temuco esta noche presentándose ahora a las 10 de la noche. Así que están todos mis coleguitas ahí felices con la chiquilla, la Supernova. Y se ven cabritas, guatón. Les iba a preguntar, después dije, no, qué nada que ver, ¿cómo andar preguntando? ¿Cómo lo hacen ustedes para verse tan jóvenes, chicas? Ya, familia, nosotros, ¿qué estábamos haciendo? Estábamos payando. Payando para allá, payando para allá. Tírate una cortina de paya. De paya. No paya, de paya. ¿Tenemos alguna o no, guatón? Esa misma que tenía de Natito nomás. Ya, mira. Voy a buscar una mientras yo, ¿ya?

0: comida, por ejemplo, servirá? A ver.
1: 1, 2, 7.
0: ¡Yija! Ah, no, nada que ver, pues si esta cueca, pues. Aquí no va el yija, pues. Ya. Payita, ¿quién dijo payita? ¿Quién dijo yo, Blanquita? ¿Una payita?
2: Cari.
0: ¿Ah?
2: Brindo por la chicha, brindo por la empanada, brindo por mi amiga que le gusta la cocinada.
0: ¡Brindo, brindo, brindo! Ya, mira, aquí mi amigo Pancho le pone talento.
3: Si usted llega hasta mi casa, allí le voy a mostrar mi manco y mis dos perros, unas espuelas de fierro y un montón de cosas más. Si es entendido, verá poncho de fina lana y el retrato de mi mamá, que es donde rezo pensando mientras lo voy adornando con florcitas de retama. ¿Qué puede ofrecerle un peón que no sean sus pobrezas? A veces me entra tristeza y otras veces rebelión. En más de alguna ocasión quisiera hacerme perdí para tratar de ser feliz en algún lugar lejano, pero la verdad, mi hermano, me gusta el aire de aquí. ¡Uy, uy!
0: ¡Uy, uy!
4: Si yo no va que conozco la que está en la casa aquí.
0: Ya, guata.
5: Hola, Karinita. Ahí tendrías que decir, ¡vuelta!
0: ¡Vuelta!
6: Hola, Karinita. ¿Cómo estás?
0: Hola, Dani.
6: Con Dani de Quinchao para acá.
0: Mira, Quinchao.
6: Oye, Karinita, te pido un favor. ¿Le podís mandar un saludo a mi hija Maddy, que está haciendo pancito amasado?
0: Mira, la madre.
6: Porfa, saludos.
0: Hoy ahí en Quinchao me han dicho que los pancitos quedan muy buenos. Quinchao. Besitos para ti, preciosa Dani. Besitos para tu hermosa hija, que están preparando pancito caluroso, dijo una tía allá en Chonchi. ¿Qué está haciendo, tía? No, aquí estoy haciendo pancito caluroso. Pancito caluroso, Puguata.
7: Lo único que me quedó claro de todo lo que dijo el caballero, que era hijuelano. ¡Hijuela como un
8: migrante! Brindo por la radio, por el estudio y la productora, pero más brindo por la Karinita, que es la mejor locutora.
0: ¡Uy, uy! ¡Uy, uy! ¿Cómo se hace ese grito? Necesito aprenderlo, familia. Ese grito del uy, uy, pero ¿cómo es? ¡Uy! ¿Cómo es? ¿Ustedes me lo pueden enseñar, por favor? Pulito, ¿te lo sabí?
4: Brindo por la Karinita, brindo por su salud.

0: propuesta rara.
1: ¡Uy, uy! ¡Ay, ay, ay, ay! ¡Píllalo, píllalo, píllalo! ¡Guay, guay, guay, guay, guay! ¡Píllalo, píllalo, píllalo! ¡Guay, guay, guay,
0: guay! Pero déjame enseñar, ensayarlo, guay. Espérate. Dijo como... ¡Uy, uy! ¡Pijama, pijama, pijama! A ver, déjame escucharlo, guatón.
1: ¡Uy, uy! ¡Ay, ay, ay, ay! ¡Píllalo, píllalo, píllalo! ¡Guay, guay, guay, guay, guay! ¡Píllalo, píllalo, guay, guay, guay, guay! ¡Uy, uy! ¡Ay, ay, ay, ay!
0: Ya, ya, ya, lo tengo, lo tengo, lo tengo. ¡Uy, uy! ¡Ay, ay, ay, ay, ay! ¡Píllalo, píllalo, píllalo, píllalo! ¡Uy, uy! ¿Así era o no?
1: ¡Uy, uy!
0: ¡Uy! No, no, sale.
1: ¡Uy, uy! ¡Uy, uy!
0: Perdón, perdón, familia. Me imagino su pobre oído.
2: ¡Uy, uy! ¿Quién nos dijo la abuelita por los años que han pasado? Si no fuera que estoy viejita, me lo como atravesado.
0: ¡Dímelo, amiga! ¡Mira, blanquita!
1: ¡Píllalo, píllalo, píllalo, píllalo!
0: ¡Ah, píllalo, pijama! ¡No hay un amigo! ¡Píllalo, píllalo, píllalo! ¡Uy, uy! ¡Uy! ¡Rija! ¡Guau, guau, guau! ¡Ñau, ñau!
1: ¡Señora!
0: ¡Lo que dice!
1: ¡Uy, uy!
2: ¡Ay, ay!
1: ¡Píllalo, píllalo, píllalo! ¡Uy, uy!
2: ¡Aro, aro, aro! Brindo por la Julieta, brindo por la Enriqueta, brindo por mi comadre que es como tonta para la...
0: Para la empanada.
2: ¡Cerveza!
0: ¡Ah, ya!
2: ¡Uy, uy!
0: ¡Ay, sudé, sudé, sudé frío, guatón! Pero confío en mi gente, confío en mi radio. Confío en la radio, punto. Estoy pésimo, ¿eh?
1: ¡Uy, uy!
0: ¡Uy, uy!
3: ¡Ay, ay, ay! Decía un chancho cuando lo estaban capando. Uy, uy, uy, decía la chancha, a lo mejor le están cortando.
0: ¡Ah, oh, pobre chanchito!
1: ¡Achanca la mierda! ¡Ay, ay, ay, ay, ay, ay, ay, ay, ay, ay, ay, ay,
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1: ay, ay, ay, ay, ay, ay, ay, ay, ay, ay, ay.
0: Don Julio, ¿está bien? ¿Le pasa algo? ¿Necesita un médico? ¿Usted me avisa o no va? Sí.
1: Ay, ay, ay, ay, ay, ay, ay, ay, ay, ay, ay.
4: Ay, caballero, saque los dedos, le enchufe.
0: Yo pensé que se quemó con la empanada.
3: ¡Brindo por el clima! Escucha bien lo que te digo, porque el frío que hace, tengo dos ombligos.
0: Y vamos a seguir con las payas, chiquillos. Y con los grititos de... Con los grititos campesinos. ¡Uy, uy! ¡Y! ¡Ah! ¡Ah!

0: A ver, Cari, mira. Brindo por el amor de mi vida. Brindo, dijo el Navalón. Brindo por la Gisela Canales, que la amo con todo mi corazón.
1: ¡Qué lindo, hijito! ¡Qué lindo! ¡Ay, que viva el amor, chicos!

8 de la tarde, 28 minutos de este viernes 28 de agosto. Todo calza, perro, ¿viste? Lo dejo junto a Sesión 56, junto a Bizarrap y Rauw Alejandro.

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0: ¡Ay, guatón! Ya nos queda nuestra última media horita, ¿no? Última media hora. 8:38 PM. Ya. ¿Cómo estamos para seguir practicando para la semana del 18? Bueno, yo les dije. Con todo nos vamos a ir la otra semana. Empezamos el esquinazo de la punto 7. Me he visto de China. Me pongo a tomar chicha. Chicha, navegado, terremoto, réplica. Todo. Lo único que me falta es aprender el gritty. Y su payita igual. Póngale su payita, ¿no?
1: ¡Ay, qué lindo, amor! ¡Ay, qué lindo, amiga! ¡Yuhu! ¡Ujale, bonito!
2: ¡Se fue! ¡Allá fue! ¡Se fue!
3: Oh. ¡Uy, uy! Brindo por mi hija, que es muy chiquitita. Cada día es muy grato escucharte a ti, cariñita.
0: ¡Ay, qué lindo! Y muchos besitos para tu hijita, que es chiquitita.

0: Ya, Karinita. Ahora me lo voy a enseñar. ¡Oye!
1: Yeah. Oye, ese está bueno, está bueno. Va aprendiendo. A ver, espérate, déjame intentarlo, déjame intentarlo.
0: ¡Oye! Yeah.
1: No puedo, guato. No puedo. A ver, espérate. ¡Uy, uy! El terremoto lo tengo, pero... ¿Qué?
2: Esta payita es pa' curado.
1: A ver.
2: Ya, aquí va. Toma caldito, Juana, que ya me voy mejorando. El que se enferma tomando con el mismo licor sana.
1: ¡Uy, uy!
3: ¡Cari, cuida tu garganta! ¡Te queremos el uno de vuelta!
1: Oye, pero es que en realidad cuesta. Yo para mí era difícil. Pero en realidad el otro es más difícil. Sí, me cuesta más.
4: Brindo, dijo la bellota, por los amigos del norte y del sur. Pucha, que la estamos pasando regio con la compañía de la Karinita, que es la mejor.
1: ¡Beso! ¡Yeeha! ¡Uy, uy! ¡Uy, uy! ¡Wow, wow, wow! ¡Miau, miau! Así como me enseñó mi amigo Panchito.
0: ¡Uy, uy! ¡Brindo, brindo por mi perro! ¡Brindo, brindo por mi gato! ¡Brindo, brindo por mi caballo! ¡Brindo, brindo por mi vaca! ¡Brindo por todos los animales!
1: Era más fácil, era más fácil. ¡Uy, uy! ¡No, no, no, no! ¡Miau, miau, miau! ¡Wow, wow! ¡Iván!
5: ¡Uy, uy! ¡Uy!
1: ¡Oye!
5: Brindo por la Karinita este vicioso, que algún día le voy a comer los ojos.
1: Ya no se vengan a pasar nada, ¿eh?
6: Karinita, ¡ay, paloma blanca! ¡Ay, paloma negra! ¡Puta que hay paloma! ¡Uy, uy!
7: Karinita, buena moza. Si su apellido Gutiérrez para usted, un placer tenerlo. No se olvide, mi chiquilla, que es plata prestada que le prestó su padre para cobrarle al nieto. ¡Oye, oye!
1: No, déjeme con una nueva. No. Con una más te sobra, y sí. Que ya no queda plata. Yo te quiero preguntar, guatón, ¿y a qué hora pagan? Ya estamos a fin de media, pues, guatón.
8: Oh, manjar.
1: Mira, tomate,
8: que está rico.
1: Ay, que está rico, ¿eh? Ay, en reírme, te juro que lo he pasado tanto, tanto.
9: Hola, Karinita.
1: Hola.
9: Que viva Chile, Cacuca. Estoy brindo por las chichas.
1: ¿Ya?
9: Y las empanadas. Pero de...
1: De horno.
9: De posta negra.
1: Ah, sí, ya.
9: Con cebolla morada, porque la otra me repite un poco.
1: Vindo por la chicha, vindo por la empana, chichi chile, lele, viva todo Chile. Obvio, también, también habemos guasos cuicos.
5: Uy, arriba los vacas.
1: ¿Qué le pasa?
10: ¿Qué pasa, Karinita? ¿Por qué cuesta que te salga tanto?
11: Porque uno tiene que tener unos tragos encima. De una garrafa de chicha, un poquito de hielo. Y usted sabe lo que procede, va a ser un buen terremoto. Con ese terremoto, usted grita ahí.
5: ¡Uy,
1: uy! ¡Uy, uy! Ya, pero ahí estoy como sacando el rollo del tonito del uy, uy, guatón. ¡Uy, uy, uy! ¡Ay, ay, ay!
5: Brindo por la Karinita y brindo por la empanada, que algún día...
1: ¡No, no, dejémosle así! ¡No, no, no, no, no quiero! No quiero saber más de su talla, no, no. Más vale prevenir que curar, dicen.
12: Me gusta el vino chileno del más corriente, porque después de la tercera botella me pongo
1: feliz.
12: ¿Qué te está pasando? Tengo su capabra.

No cambien nunca, familia. De verdad, son un 7. Puede que los quiero. Yo los quiero. ¿Por qué me trajiste esta cuestión, víctima?

0: nosotros ya estamos en 18. Ah, aquí ya por 4 años. 8 de la tarde, 49 minutos. Recuerden que están escuchando Punto 7. A ver, ¿qué tengo por aquí?
1: Cari, ¿qué le pasó a ese caballero? ¿Se comió una empanada o qué?
0: Estaba muy caliente la empanadita que se...
2: Brindo, hijo, una temucana, tomándose una piscolita con 3R. Y qué mejor que escuchando a la Karina Gutiérrez.
0: ¡Eso, miel, Karen! ¡Uy, uy! ¡Uy, uy!
3: Hola, yo estoy feliz, estoy tomando un chiste de manzana, escuchando la Punto 7. Yo tengo una paya, no sé qué, una cuestión.
0: A ver.
3: Y le voy a decir, mire, escuche, pues. Una me dijo, le di casarte con dos mujeres, yo le dije, tres si quiere, con cuatro soy más feliz. Cinco han sido para mí como seis huevos cocidos, hasta con siete vivido, con ocho lo hago mejor, y si me caso con nueve quiero 10 como locutor.
0: ¡Mire con 10! Vamos a preguntar a los chiquillos. Si es así tan fácil como dijo él.
4: Brindo por la empanada de carne picada y brindo por un cabernet sauvignon. ¡Uy! Brindo por la empanada de carne picada y brindo por un cabernet sauvignon.
0: ¡Uy!
5: Brindo por mi hermanito, brindo por mi mamá. Vamos a mi hermanito, mi mamá me cocina rica la empanada.
0: ¡Uy, uy! ¡Uy, uy! Niña, cuida tu garganta, dijo la María Cristina.
6: ¿Somos amigos o no somos amigos?
0: ¡Somos amigos! ¡Ay, qué chistoso!
7: ¡Aquí ha llegado el manguera! ¡Pa' que tiemblen las polleras! Yo le pongo el cuero y usted pone la vihuela. Soy buen mozo y alentado, rosquero y bien paleteado. Que se amarren los pantalones, esta manga de pesado.
0: A ver, ¿qué más tengo por aquí? ¡Yeeha!
8: Cari, piensa que estamos san igual, imagínate cómo somos con copete.
0: No, acá no bebemos alcohol, nada de alcohol. Somos gente aptemia, todos.
9: Salud con los bailarines. Salud porque tengo sed. Y para no quedarnos cojos, lo juimos con los otro pie, compadre.
0: ¡Eso viene!
10: Mira, Carlita, yo trabajo de conserje y mira lo que me escribió una residenta. Calla, mira lo que me va a tocar esta noche a mí aquí, el día viernes aquí. ¡Oh, y papi! Ya me dio miedo, voy a ver este cerrón aquí en conserjería.
0: Espérate. Camila, Karen, Marjorie, Claudia, Jocelyn, Katherine. Hola, buenas tardes, perfecto, gracias por avisar. Si las ve con peluca, déjela pasar nomás, somos mega locas. ¡Oh! ¡Uy, uy!
11: Ya, Karina, ¿qué vamos a hacer para 18 en la radio? Usted pone la gana y yo pongo el copete.
0: Yo, venga todos para acá, ¿no? Venga todos para acá, yo pongo el pancho.
12: Cari, ¿somos amigos o no somos amigos? Ah.
13: Mejor seamos amigos, si no payemos más, porque las fiestas se acaban, pero nunca nuestra amistad, carinita.
0: Oye, te sale perfecto. Amigo Aquiler, es seco.
14: Oye, si van a mandar audio para contar chistes, puta, por último cuéntese un chiste bueno, uno ya no manden audio por mandar. Por último no sé, mira, sea Google y busca un chiste bueno.
0: Por último, métanse a Google.
15: Brindo por la empanada que tiene una rica aceituna. Brindo por mi cari cari que está hermosa como esta noche de luna.
0: ¡Ay, uy, qué lindo!
16: Ay, chuta, igual me olvidé el anticucho. Brindo por el anticucho. Y con harto chimichurri que me encanta.
0: Por el anticucho. Me gustan los anticuchos. Usted no comen anticuchos.
17: Lindo por el chori.
0: choripán, choripán.
17: Ya, Karinita, aquí tenía 8 medias. A ver.
0: Yeah. ¡Oh, ese está bueno! Yeah. Me parezco al amigo ya sufriendo con los gritos.
18: Muy buenas noches, Karinita. Se pasó con el programa hoy.
0: No tenemos que ir. No.
18: Se pasó. Muy buena la falla de todas las personas que dijeron. Yo no mucho participo porque tengo que estar tejiendo, que tengo que entregar esto, sí, otro, pero sí. La escucho. Muy buenas noches, pero como les digo, se pasó se hoy pasó, día viernes con su programa. Que amanezcas bien, que llegue sin novedad a su casita y muchas bendiciones para toda su familia. Oh. Será hasta el lunes si Dios lo permite, cariño. Y ese sueño será hasta el lunes, Magdalena.
0: Mi Magda, muchas gracias por despedirse, familia. Llegó la hora de decir adiós.
19: Ya, pero ¿te acordáis de mí o no te acordáis de mí? Brindo por la chicha, brindo por la empanada, igual brindo por la Karina, que tiene una tremenda voluntad.
0: ¡Eso! Ya, guatón, llegó la hora de decir adiós, familia. Y así nosotros llegamos al final de nuestro programa el día de hoy, de esta tarde. Quiero agradecerles de corazón por la compañía, por sus mensajitos, por sus llamados, por ser parte de esta tremenda sintonía de Radio.7, chiquillos. Espero que tengan un hermoso fin de semana, que descansen, que lo disfruten con su familia y por sobre todo que sean muy felices, ¿ya? Los quiero con toda mi alma, los quiero muchísimo. Gracias por estar siempre al otro lado escuchando la radio. Gracias por acompañarnos. Gracias por ser parte de esta gran familia llamada .7. Nos vamos a reencontrar el día lunes con toda la energía y las ganas de seguir acompañándonos. Un abrazo enorme para todos. Cuídense y que tengan un lindo fin de semana. Gracias por la sintonía, familia. Gracias. Y yo me voy junto a Mon Laferte. Tu falta de querer aquí en .7. Cuídense. El lunes vamos a estar pasando lista. Los quiero. Chao, chao. No se olviden que hay una persona que se llama Karina Gutiérrez que los tiene aquí en su corazoncito. ¡Mua! Adiós.

0: Eso es lo que tenéis. Nos dejáis arriba la pelota y tal. Que lo pase súper. Nosotros ya vamos a seguir sufriendo con la muerte. Punto
1: CD. Ya, Carmita, el último. ¡Yeah! ¡Yeah! ¡Yeah! ¡Yeah!

0: descanses. ¡Uy, uy! ¡Yeja!
1: Dime por qué. ¡Sáquense los de pobre hombre!
2: Chao, Cari. Besitos. Que lleguen a tu casa. Por aquí voy a hacer una hermosa torta para mi hombre. También la tengo que decorar. 1, 2, 7.
3: O sea, mañana voy a ir a las nieves.
1: Buena zona, señorita Karina, por estrado, chicanito. ¿Somos amigos o no somos amigos? Con harta cariño, que tengan buen retorno en su casita, si la estamos esperando para mañana. No sé si trabaja o no trabaja. Con harto cariño, de Valparaíso, che, Carlito.
4: ¡Sácate la mamá, guasa, los hijos! ¡Yahoo!
5: Mi hombrío esa no le quiso firmar un autógrafo con fans y recibirle las flores.
6: Brindo, ¿por qué voy a brindo?
7: Pero hasta mañana, gancho.
8: A la chiquilla ya no le están gustando los de Temuco y de Padre Las Cajas. Gracias a Dios llegamos los santiaguinos a arreglar la raja.
9: ¡Ay, cómo que deja creer nada, Carmen! ¡Lo sigo aquí! ¡Es que creer! ¡Ay, cagado! ¡Y vaya miedo! ¡Ay! ¡Y cuidado, miedo!
10: ¿Cachai uno, carita? No es lo que me espera, ¿no?
11: No, si ustedes, cuando se juntan ustedes, son más locas que hoy, papi.
12: A mí no me metan en ese saco. Yo no tengo nada que ver.
13: Puro delincuente allá en Santiago, ¿no? Puro delincuente. Y si veniste para acá, porque andáis arrancando de alguna maldad.
12: No, Filipe.

0: La gente haciendo gargara aquí.
1: Falta de querer.
2: Haciendo gargara, guato. Ya, chao.
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1: Suena Caligari presente. 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
2: Muy buenos días, estamos comenzando una semana más con mucha alegría, con más buena onda. Solamente aquí, en tu radio, tu radio Punto 7.

0: Muy buenos días. Buenos días este sábado 29 de agosto. Último sábado de agosto. Ya estamos a un par de días de que paguen por fin. A menos que les hayan pagado el viernes. Benditos sean. Pero a los demás nos pagarían el lunes o el martes. Así que finalmente, adiós pobreza por un día. Último fin de semana en la quiebra. Último fin de semana que, además de estar en la quiebra, también va a estar bastante lluvioso. Aquí en Valdivia, en toda la región de los ríos, va a llover. Mire, por aquí el tiempo dice que va a llover unos hasta 5,4 milímetros a las 2 de la tarde. Entre las 11 y las 12 saldría brevemente el sol. A las 5 de la tarde igual se asomarían unos rayitos. No hay que creerle mucho, pero mira. Igual tengo fe. Mañana domingo continuaría la lluvia, pero sería lluvia con cielo cerrado todo el día. Lluvia, mucha lluvia. Nunca había visto una lluvia, tanta lluvia como este año, tanta lluvia. Y el lunes llovería, pero en la madrugada y un poco en la mañana, y después solamente estaría nublado. Así que mi gente, buenos días este día lluvioso aquí en Valdivia, por lo menos. Por supuesto, también saluditos a todos y todas quienes me escuchan a través de la señal online y nuestra aplicación Punto 7. Descarguen la aplicación se escucha mejor. En todo Chile, en todo el mundo, el universo, la galaxia y todos los otros multiversos. ¿Cómo están? ¿Quién está despierto a esta hora de la mañana, de la madrugada, un día sábado? Debería ser delito. Don Edison por aquí, el primero en reportarse. ¿Cómo está? Muy buenos días.
1: Hola, hola, Valentina Pizarro con P, ¿cómo estáis?
0: Bien.
1: Yo aquí recién retornando a mis labores laborales.
0: Ah, muy bien.
1: Después de haber estado un par de días enfermito con mi hijo.
0: Oh.
1: Ahora retornamos y retomamos un poquito la vida laboral.
0: ¿Y cómo está el hijo? ¿Está bien? ¿Ya está mejor? ¿Ya lo puede dejar ahí en casita viendo tele, tomando un helado? Espero que esté mejor el baby. Yo recién, Don Edison, cuando dijo, estoy recién retornando, y dije, ¿retornando a la casa después de un carrete? Me parece bien. Pero era retornando a su jornada laboral, así que bueno. Don Caleuche, ¿cómo está? Muy buenos días.
2: Hola, hola.
3: ¿Cómo estás?
0: Bien.
2: Me olvidé ahí, Rocío.
0: No, soy la Vale. Sí, soy la Vale.
2: Cuente, me olvidé.
0: Soy la Vale con P. Soy la Vale. Para que me sigan en Instagram. Esta mañana yo, la Vale, los voy a acompañar hasta las 11 de la mañana. Y de 11 a 1 va a estar la Chío. Pero por ahora vamos a estar nosotros nomás. Don Osama, ¿cómo está? Muy buenos días.
4: Hola, ¿sí está, Vale? Buenos días. Aquí estamos los valientes, mediodía trabajando igual que usted.
0: Eso.
4: ¿Usted le toca hasta las 11, parece?
0: Sí. Efectivamente.
4: Y el temporal que viene ya medianoche, los truenos, ¡oh!, nos dejan dormir. Ahora en la mañana todavía. Pero uno tiene que dormir, ¿no? Si el sueño pasa por encima. Ah, no, ya sí estaban fuertes. Que venga buen turnito.
0: Besito, Don Osama, que le vaya bien este mediodía laboral. Sabe que yo no sentí nada. Pero en la tarde, como a las 8 más o menos, fui a comprar con una amiga aquí al supermercado de Buenas, al supermercado grande, azul. Y estaba mi amiga pagando y como que hay un corte de luz así, pero de un segundo, si se apagan todas las luces, se prenden y la gente... Oh. Así que mi amiga dijo, voy a pagar rapidito para que no... Pero fue chistoso y se escuchó como... A ver, ¿cómo fue? Estábamos en la caja y empezó a granizar y se escuchó, pero muy, muy fuerte el granizo. Como que pasó una nube porque se escuchó fuerte, después pasó, después se escuchó un trueno y después se apagó y se prendió la luz. Uy, fue como, ¡ay, el acabose! Se acaba el mundo. Pero después en la noche yo no sentí nada, estaba durmiendo, como se dice, a pata suelta. Nos vamos a la música y a la vueltecita voy a seguir saludando aquí a la gente que manda mensajitos. Nos vamos con Fuego, Una Vaina Loca, en la punto 7.
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0: 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A ver, don Edison, ¿cómo estaba la Bendy?
1: Por el baby.
2: Sí, sí, ya está mejorcito ya. Por eso igual ya salimos a trabajar hoy día, por eso, porque el niñito ya está mejorcito de salud, está mejorcito, sí.
0: Qué bueno. Y que se siga mejorando. Que esté bien alentadito, como dicen las abuelitas. Por aquí Ángeles me dice, hola nena, hola baby. Despierta desde muy temprano, me cuenta, con esos truenos. Imposible seguir durmiendo. ¡Qué truenos! Oigan, ¿a qué horas fueron los truenos? ¿Truenos y relámpagos? ¿Y ahora tienes alguna posibilidad de dormir una siestita, Ángeles? ¿Una cosita poca? Si estás trabajando, ya sabes ya. Ir al baño, sentarte en el trono, cabecear unos 15 minutitos. Y si te preguntan, tú di, es que me duele la guatita. Tipo 6 de la mañana me cuenta que eran los truenos. Dios mío. No, yo no puedo. Es que no lo sentí. Qué raro. Mi gata tampoco. Nadie en mi casa. Estábamos todos durmiendo. Ah, ya. Muy bien. Sí, igual puedo dormir, me dice aquí la Ángeles. De hecho, mi hija tenía preu y nos fue por lo mismo. ¿Qué va a ir si está lloviendo? Una clase, ¿no? No se va a dar ni cuenta. Que repase en la casa. Hay que ver el libro y ya listo. Lo entendí todo. Felipe me dice, por acá vale, ya trabajando. Buenos días. Buenos días, Felipe, don Felipe. Ánimo, ánimo, ánimo en el laburo. Y seguimos saludando a nuestros auspiciadores. 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

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Y nosotros nos quedamos con ¿Qué tal cumbión? La quiero a morir.

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0: 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Son las zapandillas. ¿Alguien recuerda quién, de dónde salieron las zapandillas? Y que las presentaban. Son las zapandillas. 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Don Pangalito, muy buenos días.
1: Hola, vale, buen día. Oigo una consulta.
0: Dígame.
1: Y mi regalo de ayer no ha llegado, ¿ah? Solamente le digo eso.
0: Oye, la gente que es porfiada, por eso no queremos regalar nada. Porque les decimos, va a llegar la próxima semana, lunes o martes lo van a contactar. De 24 a 72 horas hábiles los contactan desde Temuco. Porque allá tienen todos los regalos y tienen que contactar a todas las puntos 7. Entonces, si usted se gana algo, tiene que tener paciencia. Lo contactan la otra semana, de 24 a 72 horas, de 1 a 3 días hábiles. Ah, no, le voy a quitar el premio a Don Pangal. Ah, si me vuelven ahí con esta... Ah, no les regala cosas y después empiezan a... Le voy a cancelar el premio. Mira, aquí Don Edison me cuenta que la Bendy tiene licencia hasta el martes. ¡Qué envidia! ¡Ay, oh, sí! Ojalá uno. En toda mi carrera presidencial, en toda mi carrera profesional... A ver, ¿cuánto llevo yo? Si yo salí, empecé a trabajar el 2013, 23. En mis 13 años, no, 11 años porque los 2 años de pandemia no trabajé. En mis 11 años de profesional, en todos los trabajos en los que he estado, solo una vez me he tomado licencia. Yo digo, ¿pero cómo? ¡Qué falta de respeto! En el primer lugar en el que trabajé, estuve un año, no me tomé licencia. En el segundo lugar que trabajé estuve 3 años y medio, tampoco me tomé licencia. En el segundo estuve como 2 años igual, tampoco me tomé licencia. En el tercero estuve 3 años y ahí me tuve que tomar licencia cuando me dio un pinzamiento del nervio del codo, algo así, y no podía mover la mano y me dolía hasta respirar. Y ahí nomás me tomé licencia porque después cuando me operaron de mi dedito del pie, no me tomé licencia, solamente trabajaba desde la casa. Miren qué aplicada la niña, qué aplicada la mujer. Cómo me gusta trabajar aparentemente. Así que aquí yo creo que en un par de años más me podría tomar alguna licencia si es que me pasa algo. Esto tiene que ser algo muy grave, sí. ¿Qué puede ser? Una quebrada de hueso. Una operación, pero así, profunda. ¿Cómo le gusta trabajar a esta mujer, oiga? En toda mi vida me he tomado una pura licencia, no puede ser. Lo encuentro una falta de respeto. ¿Ustedes alguna vez han tomado una licencia? ¿Por qué? Hay gente que igual es un poquito... No voy a decir nada, pero que, no sé. No sé, yo me acuerdo que había gente en mi otro trabajo, no en el anterior, allá en Santiago, que igual no le pasaba nada. Así como que amanecía un poquito y se tomaba como 3 días de licencia y decía, ¿pero cómo no le van a pagar? Por eso igual yo no tiro licencia porque a menos que sean muchos días, no te las pagan. Y no, uno necesita cada pesito.
2: ¡Oiga! Y yo cuando me ganaba algo, nunca me ganaba nada.
0: Ah, no sé, nada yo.
2: Ni un charchazo me he ganado nada nunca con ustedes.
0: Ah, no sé. Le tiene que preguntar a las estrellas. Es que es la suerte. Tiene que cruzar todos los dedos de las manos, de los pies, de su hijo, de sus primos, tíos, abuelos, de todo el mundo. así es la suerte. Nosotros seguimos con la música junto a Aitana. Mira, aquí también me cuenta las licencias que se han tomado. ¿Alguien más se ha tomado licencia alguna vez? ¿Y por qué? ¿O estas licencias que después iban al extranjero? Mira, eso sí que es Barça. Nos vamos con Aitana, superestrella, cuando son las 9 de la mañana, con 46 minutos.

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Y recuerda que Saesa deberá suspender el suministro eléctrico hoy sábado 29 de agosto entre las 10:30 de la mañana y las 16:30 horas en sector Quita Calzón. Por aquí Don Edison me cuenta, yo estuve un año entero con licencia. Entre 2021 y 2022, justo para la pandemia. Me operé del hombro porque se me luxaba. Un año entero, Don Edison, ¿qué hiciste durante ese tiempo? Y más encima sin poder mover el brazo, supongo. ¿No te aburriste? Imagínate un año. Porque digo ya un año sabático, no sé, pintando, cosas ya entretenidas. Pero un año con licencia, con el hombro ahí recién operado, operadito, Dios mío, engordar. Muy bien, me parece bien. Miren por aquí. Auditor Internacional, buenos días, Cita Valentina, me dice en sintonía desde Venezuela. ¡Oh, Dios mío, pero cómo! ¿Cómo hemos llegado hasta allá? ¡Qué maravilla! ¿Ven? Si yo sabía, yo les dije que nos escuchaban desde otras partes del mundo. Ustedes no me creían, me llamaron loca. Saluditos, Rafael. Besitos para ti. Que tengas un lindo día. Y nosotros seguimos con Rosalía de Juan Luis Guerra cuando son las 9 de la mañana con 59 minutos.

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9: Cuando son las 10 de la mañana con 4 minutos, te comentamos las noticias más importantes de la jornada.

0: Ya comenzó la postulación al subsidio DS27 del Ministerio de Vivienda y Urbanismo, iniciativa que permitirá a las personas acceder a financiamiento para realizar mejoras estructurales en sus casas. El programa contempla cuatro líneas. La primera está destinada al espacio comunitario, la segunda a obras de mejoramiento de viviendas con deterioro, la tercera incluye a los condominios sociales y la última consiste en proyectos de eficiencia energética. El director regional subrogante del Serviu, Mauricio Carrasco, precisó que el subsidio permitiría mejorar cerca de 500 viviendas en la zona. Por su parte, el Seremi de Vivienda, Cristiana Arriagada, confirmó un aumento en el presupuesto para el subsidio con cerca de 368.000 UF, es decir, más de 14.000 millones de pesos. Las postulaciones al subsidio ya están en marcha y las fechas de cierre dependerán de cada uno de los capítulos que contiene el programa. El plazo para acceder a los proyectos de eficiencia energética vence el 31 de agosto, mientras que el proceso para mejorar las viviendas deterioradas termina el 2 de septiembre. Luego viene el cierre de las obras de equipamiento comunitario el 14 de septiembre y un día después comienza la postulación destinada al financiamiento para condominios sociales, etapa que expira el 28 de septiembre. En otras noticias te comentamos que el municipio de Valdivia informó que en el casco urbano hay unos 20.000 árboles a los que mantienen con acciones preventivas y de emergencia para la seguridad ante eventos meteorológicos. Recordemos que la caída de un árbol de gran envergadura a mitad de semana fuera del Parque Zaval afectó el suministro eléctrico en distintos puntos de la ciudad, tema que reflotó la pregunta sobre cuál es el estado y salud del arbolado en la comuna emplazado en el espacio público. Consultado al respecto, el administrador municipal Cristian Oñate dijo que Valdivia tiene una de las mayores densidades en el país. Si bien no estableció en cómo están los árboles en el área urbana, confirmó que desde hace 2 años mantienen vigente un servicio licitado para la poda y mantención de estos sobre la base de un estudio que data de hace unos 15 años. Indicó que con la empresa contratista y equipos municipales han mejorado sus tiempos de respuesta ante emergencias, sumado a otro servicio licitado para la mantención del arbolado en parques. Sobre los ejemplares que están en el camino de acceso del Parque Zaval y que son grandes, dijo que están en condiciones adecuadas y no tienen un peligro significativo, sin perjuicio, según precisó, de que siempre con estas lluvias o vientos puedan caer ganchos o ramas. Ante eventos meteorológicos de riesgo, Oñate indicó que como acción preventiva cierran los parques municipales. 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

0: 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Jano, por aquí, muy buenos días, ¿cómo estás?
1: Hola, buenos días, ¿cómo están? Estamos conectados con la puntocita acá, Valdivia.
0: Eso.
2: Se llamaba loca, loca, y unos hombres vestidos de blanco le dijeron de...
0: Loca, loca, te volviste loca. Besitos, Janito, que tenga un lindo sábado. Por aquí don Miguel Ángel, don Tortuga Ninja, ¿cómo está? Buenos días.
3: Buenos días, Vale, ¿cómo estamos? Bien. Oye, ¿podrían averiguar qué pasó en la... Bendito, Janito, que tenga
0: un... Ya, yo le veo qué pasó en la... De hecho, aquí me están avisando, Alex, me dice, accidente por alcance de dos vehículos en Pedro Montt con Picarte, acceso de sur a norte. Así que, mi gente, ocurrió un accidente por alcance de dos vehículos en Pedro Montt con Picarte, acceso de sur a norte. Probablemente irán bomberos, ambulancia. Así que usted ya sabe ya, si escucha la sirena y está manejando, se hace a un ladito y los deja pasar. Cada segundo puede ser vital. Repito la información, ocurrió un accidente por alcance de dos vehículos en Pedro Montt con Picarte, acceso de sur a norte. Muchas gracias, Alex. Muchas gracias por la información. 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Y nosotros continuamos con la música junto a Ángela Leiva. Gato, cuando son las 10 de la mañana con 16 minutos.

0: 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Y atención, porque SAES informa que deberá suspender el suministro eléctrico este domingo 30 de agosto entre las 7 de la mañana y las 13 horas en calle Picarte, entre Camilo Enríquez y Caupolicán y calle Caupolicán. Ah, mire, por aquí Miguel Ángel me dice, ¿qué pasó en la población Mensel que no tenemos luz desde las 7 de la mañana? Uno llama y le dicen que lo están viendo. Pero ¿qué otra información le puedo entregar yo? Mira, aquí revisé y dice que están viendo, efectivamente. Clientes afectados iniciales, 379, reposición estimada en evaluación, estado en curso. Don Miguel Ángel, no sé qué más quiere que haga si yo no soy adivina tampoco. Ni soy dueña de Saesa para saber qué está pasando. Ni tampoco me puedo teletransportar para saber dónde está el problema. Pero le puedo decir lo mismo que le dijeron a usted cuando llamó, que lo están viendo, están revisando qué pasó y que hay varios clientes afectados ahí a la población Mensel. No sé qué más quiere que le diga. Y seguimos con Manuel Turizo y Marshmallow, el merengue, cuando son las 10 de la mañana con 26 minutos.
1: Vamos, listo. Salud, muchachos, por esa mujer.

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0: Ahí estábamos con Kudai. Escapar. Quiero escapar. Sin saber del tiempo. Ay, qué bonita esta canción. Me recuerda a mis años de adolescencia. ¿Cómo nos lleva el pasado aquí la punto 7, ¿eh? Nuestro pasado Pokémon emo. Aquellos días en octavo básico, primero, segundo medio, con la chasquilla para el lado, con el pelo ahí medio desordenado, siempre con la ayuda de la plancha, los ojos pintados de negro, las pulseras, tantas pulseras, Dios mío, cuánta pulsera, los cinturones con tachas, por Dios, qué recuerdos. Don Osama.
1: Sí, pues amigos, están viendo qué pasó con la luz. Que como está corta, se ve muy poco.
0: Claro.
1: Y van a demorar.
0: Están viendo, pero es que no alcanzan a ver mucho. Están ahí con la linternita revisando, siguiendo todos los cables. A ver, ¿qué pasó? A ver. Ah, mire, por aquí me avisan. Llegó Pele al home center. Qué terrible esto de los Pele. Me dicen, saluditos, saluditos para ti. Pero usted ya sabe que de allá de Santiago dicen que no hay crisis de pellet. Porque ahí en Santiago, por supuesto, que primero usan pellet. Y segundo, saben lo que está pasando acá. Pero avisado, gente, hay fila ya en el home center. Así que vaya a ver si es que alcanza algunas bolsitas de pellet. Creo que entregan, no estoy segura, creo que 5. Pero igual. Vayan del pele. Isaías, ¿cómo estás? Muy buenos días.
2: ¿Qué recuerdo te sacaste?
0: ¿Qué recuerdo? Escapar.
2: Esos días de depresión sin haber pasado nada.
0: Oh, ¿verdad?
2: Escuchando Kudai como si se lo estuviera cayendo el mundo. Yo en la casa por ahí todavía tengo mi pañoleta guardada y mi muñequera de cuadrito.
0: ¿Verdad? Ah, y también las muñequeras de cuero, un clásico. De cuero falso, sí, porque de cuero real eran un poquito más, usted ya sabe. Yo no podía usar porque me daban alergia, qué rabia, y me gustaban. Pero yo usaba unas que eran como de tela, como media plástica, no sé, que tenían cuadrados negros y rojos. Ay, qué chistoso. Pero yo no era emo. Y también sufría escuchando Kudai. ¡Panda! Panda nos falta acá. Alguna canción de Panda. Sé que está en algún lugar mejor, donde no hay abuso, fuera de este mundo. Y yo, ¡ay, cómo sufría esa canción! ¡No se me había fallecido nadie! Nadie se me había fallecido y yo decía, está en algún lugar mejor.
2: ¿Y a dónde dejáis las chapitas? Las chapitas de Kuromi.
0: No, yo en ese tiempo no, todavía no era Kuromi. Yo tenía chapitas igual, pero como usted sabe, como yo más del ámbito del anime, yo tenía muchas chapitas de anime, tenía de Hunter x Hunter, Cazador X, tenía de... ¿Qué más tenía chapitas? Oye, Isaya, si tú tenías chapitas. Tenía una de Happy Tree Friends. No sé, no me dejaban verlo, yo lo veía igual, escondidas en el ciber. Happy Tree Friends, na, tenía una de esos. ¿De qué más? Bueno, de muchos otros, Naruto creo que tenía. Y no solo las chapitas, también habían unos colgantes, pero eran como, no sé, una tarjeta envuelta en plástico. Transparente. No sé cómo explicarla, también tenía de eso. Tenía llaverito, también de Naruto, de dos personajes de Naruto. Oye, que tenía hartas cosas. Y ahora no tengo chapitas, pero tengo muchos pins. Hartos pines de diferentes cosas. Otakus también. Y llaveros también. En todas mis carteras, bolsos, mochilas tienen por lo menos un llaverito ahí de algún monito colgando. y también de Teletín, de la Teletón. Y ahora la gente usa chapitas, igual he visto, quizás no tanto como antes, pero he visto adolescentes con sus mochilas con chapitas. Me gusta que la chapa siga de moda. Antes era más barata, sí valía 100 pesos, ahora no sé, vale como 1000. Que vuelvan las chapitas. Seguimos con Mario Guerrero. No di el 100 cuando son las 10 de la mañana con 42 minutos. Por supuesto, en tu radio.7.

0: 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Y atención, porque SAESA deberá suspender el suministro eléctrico el martes 1 de septiembre entre las 10 y media de la mañana y las 16:30 horas en sector Curiñanco, incluye Villa Los Copihues. Por aquí don Víctor me manda más información del accidente en esquina en Picarte, esquina San Martín, hacia el centro. Esta colisión de dos vehículos, dice taco en el lugar y en espera todavía de móviles ABC, ambulancia, bomberos y carabineros. Y me dice, hay poco tránsito y chocan igual. Ay, es que... ¿Qué quiere que le diga? Que de repente la gente está como tan apurada, yo digo, ¿quién los apura tanto? ¿Quién los está persiguiendo? ¿Por qué necesitan llegar tan rápido a su casa? Sobre todo en días de lluvia tiene que manejar más tranquilito, un poquito más lento, más relajado, mirando para todos lados. Y no andar así adelantando y así como, voy a llegar primero. ¿A dónde va a llegar? Mire, si su señora lo está engañando, lo va a engañar igual. No lo está persiguiendo el diablo tampoco. Así que manejar con cuidado para evitar los accidentes. Igual ocurrió un accidente en Picarte, esquina San Martín, y van ambulancia, bomberos y carabineros al lugar. Don Trauco.
1: Bueno, vale, fue un placer compartir con usted. Muchas gracias por acompañarnos. Nos encontraremos el lunes a las 9 de la mañana. Nos quedamos en la compañía de Rocío. Besito, vale. Buen fin de semana, buen descanso.
0: Don Imbunche será nuestro nuevo Hanseleque. Besitos, que tenga un lindo, lindo, lindo, lindo sábado. Y efectivamente, miren, se pasó muy rápido la hora. Espero que ustedes también. Ya estamos en el último bloquecito aquí de este programa matinal de día sábado. Ya son las 10 de la mañana con 54 minutos. ¿Se lo pueden creer? Pasó muy rápido. ¿Tienen algún panorama hoy día? Yo voy a llegar a mi casa, voy a preparar mi mochila y me voy a la playa con un par de amigas. No, bueno, no me importa que esté lloviendo. Nos vamos a una casa, sí. Así que voy a pasar el fin de semana en una pijamada real con las chicas. Así que espero que ustedes también tengan un lindo sábado, que tengan algún panorama entretenido. O por último, estar en la casita. Salir temprano del trabajo los que están trabajando. Llegar a la casita, abrigaditos, comer rico. Ahí con la familia. ¡Anita!
2: Hola, señorita Vale, que la pase muy bien en su paseo. Gracias. Y que descanse.
0: Gracias.
2: Nos vemos el lunes. Yo igual voy saliendo de mi taller.
0: Chao. Besitos, Anita. Que tengas un lindo sábado. Aprovechen el sábado y el domingo que está lloviendo de comer ahí unas ricas sopaipillas. Las sopaipillas con pebre, sopaipillas con mostaza, con ketchup. Sopaipillas. Yo los dejo en compañía de la Chío hasta la 1 de la tarde. Cuídense. Y nos reencontramos el lunes a las 9 de la mañana, si el pulento así lo estima. Manejen con cuidado, cúbranse de la lluvia, abríguese también para que no se me resfríe. Mucho, mucho, mucho, mucho besito para todos, los quiero mucho. Hasta el lunes y yo me voy junto a Villa Cariño. Me estoy enamorando. En la punto 7. Chau, chau, chau, chau, chau.

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9: Muy buenos días, estamos comenzando una semana más con mucha alegría, con más buena onda. 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

0: Hola, hola, hola, hola, hola, hola, hola, hola, hola, hola, buenos días. Hola, hola, buenos días. ¿Cómo está la gente? Fin de semana nuevamente. Lamentablemente un fin de semana lluvioso, pero nada que una rica sopaipilla, una buena sopita en familia no arregle. Yo los invito a aprovechar porque el calor del verano se viene terrible. Entonces yo les recomiendo que aprovechemos estos momentos para estar en casa con la familia, comer sopaipillitas, como les digo, una sopita, estar al ladito del fuego, calentitos, ver alguna película, acurrucarse, amar. Porque después viene el verano y usted sabe que estas cosas, la vida, por lo menos a mí se me dificulta, pero montón. Montón. Miremos con otros ojos este fin de semana. Y al próximo tendremos solcito. ¡Aló!
1: ¡Aló, aló, aló! ¡Aló, aló! Probando, probando. Hola, hola. Hola, hola, Rocío. ¿Cómo estás? ¿Cómo estuvo este descanso?
0: Muy bien.
1: Por acá vamos a estar acompañándonos hasta las 1 de la tarde. Besitos.
0: Besitos para usted también. Oye, yo estoy despierta como desde las 8 de la mañana, más o menos, porque mi criatura pequeñita, mi guaguita más bonita, pechocha, el mundo, despertó a esa hora. Y ella empieza su podcast a esa hora. Ata, ata, ata, ata, ata, ata, ata, ata, ata, ata, ata. Hoy día despertó muy enojada. Después se quedó dormida, nos quedamos dormidas las dos abrazaditas. Don Isaías.
2: Hola, Bochito, ¿cómo estás?
0: Entonces yo les recomiendo que aprovechemos
2: fin de semana otra vez. Y yo sin plato otra vez.
0: ¡Ay, Don Isaías! Puro pellejo. Está difícil la vida sin plata, amigo. Está difícil la plata. Está difícil la plata. Porque la plata que llega no dura nada. No sé si a usted le ha pasado, pero la plata que llega no dura nada. Es como... no dura nada. ¿Vieron la entrevista de la Cote López anoche? ¡Ay, chicos! ¡Gente quería! Ella lloraba sin ni una lágrima, lloraba, llegaba a sollozar de llanto. Yo a rato la miraba y decía como que se está riendo. No, si está llorando, no, si se está riendo. Y ahí estábamos con el hombre copuchando y pensando, ¿se estará riendo? ¿Estará llorando? ¿No se entendía? Bueno, según tenía una crisis. Un bronceado espectacular, pero con crisis.

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Nos vamos a la música con Bad Bunny. Baile inolvidable.

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Gilberto Santa Rosa en la música. Yo la agarro bajando.

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Nos quedamos con Fulanito, guayando.

0: Don Víctor Daniel que dice, oh, oh, ¿qué? ¿Qué pasó? Oye, ¿cacharon que hubo un tornado? ¿Un tornado, amigos? En un lugar de la región del Ñuble. Un tornado. Los estragos que está causando el tiempo en nuestro país, el cambio climático. También anunciaron tormentas eléctricas durante el día. Dice que aquí en Valdivia, en la región de Los Ríos, vamos a tener tormentas eléctricas en lo que resta del día. Así que esto no ha terminado. ¡No ha terminado! ¡Aló!
1: ¡Oh! ¡Qué milagro encontrarla sola! Vamos a disfrutarla entonces, ya que nos vaya bonito.
0: Besitos para usted, amigo. Que tenga lindo día. ¡Oh! 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Nos vamos a la música con Carin León. ¿Y qué personajes? ¿Qué andáis haciendo?

0: Vamos a tener el día de hoy mayormente soleado. Mayormente soleado. En serio, vamos a tener 14 grados. ¿Dónde la vi? Dice acá el pronóstico del tiempo que vamos a tener mayormente soleado. ¿A qué hora sale el sol?
1: Fin de semana, sexta-feira, no final do expediente, a gente rola, a gente...
0: Mira, como a la una va a salir el solcito. Mira, qué cosa más rico. Vamos a tener algo de solcito hoy día. Mañana, domingo, 19 grados. Cambió el informe del tiempo porque decía que íbamos a tener pura lluvia hoy día, mañana, pasado. Ay, qué bueno. Qué alegría. Qué alegría si es así. Y si el informe del tiempo se dio como una vuelta de carnero y dijo, ¿sabes qué? Voy a ponerle días lindos a esta gente. Pero acá hay otro informe de Windy que dice que vamos a tener lluvia. ¿Qué cree usted? No, yo creo que todavía viene lluvia. ¿Está lloviendo? Me ilusioné por un ratito. Natita.
2: Hola, mi querida Chío, muy buenos días. Aquí hace poquito me desperté porque, chuta, con el trueno y los granizos y cuánta cuestión en la mañana, me tuve que levantar a ver a mis perritos, así que estuve harto rato con ellos acompañándolo y después ya pasé de largo. Y esto está recién comenzando. La Biblia dice cosas peores vendrán. Y ahí estamos todos. Te quiero mucho, Chío. Un besito.
0: Besito para usted también, Natita. Vendrán cosas peores. Oye, sí, porque, no sé, a mí me da como nervio ver aluviones, lluvia, terremoto. Cuánta cosa. Esconderse. Ángeles nos envía el informe del tiempo, nuestra meteoróloga Ángeles, y dice que efectivamente va a seguir lloviendo. Y lo otro tiempo, ¿de dónde lo saqué yo? Del Messenger. De ahí salió. Yo vengo a mentir. Sí, no, sí, yo le creo igual que va a seguir lloviendo. Y yo decidí, ¿de dónde vamos a tener parcialmente despejado? Sol... 14 grados de agua.
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0: Que pase lo que tenga que pasar, ¿no? Nosotros nos vamos a la música con Sebastián Yatra. Tacones rojos.
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0: Don Osama, buenos días.
1: Hola, cita Rocío, no la había saludado, estaba ocupadito, haciendo hartas cositas. No, ¿dónde vamos a ver sol?
0: No.
1: Cuando estoy mirando de aquí para allá donde vi la natita, tan negra las nubes. Ella empuja para acá las nubes y después le sale sol a ella ya. No, son ni cantando hoy día.
0: Pocha, es que yo vi un informe del tiempo en una página y me emocioné. Yo dije, ¡ay, qué lindo! Vamos a tener sol. Me ilusioné por un momento. Se me pasó la ilusión. A ver, Natita.
2: Sí, a mí también me da miedo. También me da miedo por lo que pueda venir y esas cosas. Pero entendemos que el cambio climático y todo eso. Pero por eso yo soy una convencida y que hay que vivir el día a día, el hoy es hoy, ser feliz hoy día porque no sabemos si vamos a tener un mañana. Por eso tenemos que tomar y comer todo lo que queramos. Total, ya pagó Gardel, cantó Gardel, quiero decir. Don Osama, yo no le mando nada. Acá se está despejando, está saliendo el solcito. Le voy a mandar sol, Don Osama, un beso, lo quiero mucho.
0: La Natita nos quiere a todos. Nos quiere a todos, ni nos conoce, nos quiere. Un besito para usted, Natita. Oiga, ¿y cantó Gardel? Por acá naca la pirinaca todavía. Mande plata. ¿Qué anda sacando pica ahí con su plata? Mande plata. Nos vamos a la música con Tomo como rey. Esto se llama Me voy. ¿No me han pagado? Me voy.

0: papá. Donos de mamá.
1: Gracias, Natita. Sí, mande solcito para acá, voy, güey. Y más encima le cantó Gardela ya, no. Tita Chiva, la Natita tiene que tener un tremendo corazón, porque quiere a todo el mundo, esa mujer, oiga. Tiene que tener un corazón muy bueno.
0: Sí. Don Jonathan, ¿qué dice?
2: Ya, Natita, ¿dónde va a ser? Acá igual cantó Gardel ya. Estamos Liz Taylor.
0: También cantó Gardel. ¿Dónde va a ser, Natita?
3: Chío, es que mi jefa es jefa de los jefes, po. Entonces, a ella le pagan antes y tú callas, po.
4: Sí, mi chío hermosa, yo no conozco a nadie, pero le mando amor, los quiero a todos, me caen bien y eso. Hay que vivir feliz nomás y los problemas ya pasarán, pero hay que vivir feliz. Como la canción de no me acuerdo quién.
0: Gente de zona. Natita, nosotras nos conocemos en persona, nos hemos visto alguna vez o no. Yo recuerdo que sí, según yo la conozco a usted. Según yo la conozco a usted, la he visto alguna vez, nos hemos saludado alguna vez. ¿O no? No sé. Bueno. Nos vamos a la música con Héctor el Father. No, así tiene que ser. A ver, ¿a quién de aquí conozco en persona? A varios de ustedes conozco en persona. Que no me acuerdo de su nombre después, que no, me cuesta juntar cara con nombre.

0: Natita.
1: Sí, pues mi chiva hermosa, cuando fuiste a animar a Corral, estábamos con la Pati ahí en la galucha, como todas unas locas desesperadas, y nos sacamos una fotito, y la Lucy todos los días, ay, mi Natita, mi mami, muéstrame por favor a la Chío, muéstrame a la tía Chío, muéstrame a la tía Vale, y todos los días.
0: Nana. La Carito, ¿qué dice?
2: Buenos días, señorita Chío. Te iba a decir, Vale. ¿Cómo le va? ¿Cómo le baila?
0: Bien, ¿y usted?
2: ¿Quién dijo que cantó Gardel? Que hagan una colecta para que me ayuden a quedar hasta el 5. Que estén bien.
0: No.
3: Ah, no, yo los odio a todos, dijo la, la negativa.
0: No, no. No está ni ahí con nadie. Ya, nos vamos a ir a la última pausa con Wisin y Yandel. Me estás tentando.
4: Me está diciendo que

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Alguien que te amaba. Así se llamaba la canción de Karol G. Hola, hola, hola, buenas tardes, dice la Mari. Hola Mari, ¿cómo está? ¿Cómo le va? ¿Cómo le va? ¿Cómo le va? ¿Cómo amaneció hoy día? 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Nos quedamos con Tito el Bambino. Flow natural.

0: 12 del día, 52 minutos. 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Oye, ¿qué van a cocinar hoy día? ¿Qué van a almorzar? Yo creo que hoy día es un día como para comer cualquier cosita nomás. Unos fideos. Yo voy a llegar y voy a cocinar fideos con crema y con atún. Qué cosa más rica. Me gusta. Con crema, atún, un poquito de pimienta, un poquito de sal. Un almuerzo sencillo. Para nada saludable. Pero rico. Quedar enguatado, ombligo parado. Sí. Hola chicos, espero que estés bien, dice Katherine. Pasaba a saludar y también mandar saludos a la familia Vázquez Quirós, que están realizando en estos momentos una venta de pulmay a beneficio del padre de la familia que está enfermo. Mucho aguante para la familia. ¿Cómo está Katherine? Tanto tiempo. Hola Carito, que iba a almorzar.
1: Hasta el lunesita, chicos, que estés bien. Que día está el día para comprarse un maruchan nomás porque no hay plata. Todavía no canta Gardel.
0: Todavía no le canta Gardel a la Carita.
2: Dime, hablen de Gardel.
0: Ni me hablen de ese tal Gardel. 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Nos vamos con la música de Skank. Chica Nacional. Hasta el lunes. Besito.

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0: Temuco. Ya se la aprendieron ya, ya se la aprendieron. 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
2: Oye, parece canción de mundial.
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2: ¡Atenta, Shakira!

0: Karen, gracias Carito, gracias Nelson, gracias amigo, ya me olvidé tu nombre, Sandu.
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1: Muy, pero muy buenas tardes. Hoy damos la bienvenida a 3 de la tarde con 14 minutos. Estamos con toda la energía aquí acompañándote desde los estudios de Radio.7, por supuesto, con la mejor parrilla musical para alegrar estos últimos días de agosto, porque por fin te va y mes de... Pasamos agosto prácticamente ya, podemos sentirnos felices, podremos celebrar o no. Oye, saludos para todas las Sabinas que escuchan la radio hasta ahora. ¿Conoces alguna Sabina? Salúdala. Y en este día tan lluvioso acá por la capital regional de la Araucanía, les cuento que están junto a Karen Páez. Hoy día les voy a estar acompañando hasta las 7 de la tarde. Y quiero partir también saludando a todos nuestros auditores que trabajan, a los que hoy día les tocó salir a trabajar desde temprano o ahora después de almuerzo, igual que yo, a mis amigos de la locomoción colectiva, a mis amigos que trabajan también en el servicio público, en salud. A todos y a todas, a los que trabajan de guardias, a los que trabajan en los distintos supermercados, estaciones de servicio de carga de combustibles, oye, que esta cara la vencí. A los que están solteros, a los que están en pareja, a los que están casados, a los que están pololeando, a los que están solteros sin compromiso y con compromiso, a los que no están ni con nadie, a los que piensan que el amor no es para ellos, les quiero decir que por fin, en unos días más, llega la primavera. Qué mes más lindo, el de septiembre. ¿Hace nos viene septiembre? Y nos vamos al WhatsApp porque ya veo a mi tinita conectada. Un beso para ella. A la ID también, que ahí está mandando mensajes. Si tú quieres compartir tus audios a través de WhatsApp, no te olvides, más 56 452 59 22 10.
2: ¡Ah, no! Si eres tú, no. A ver, me voy a estacionar. No, ¿cómo estáis, Karen Páez?
1: ¿Quién y tú, po?
2: Mira, recién subiendo a mi auto aquí, saliendo acá, padre.
1: Sí, su auto.
2: ¿Qué mejor contigo? Mejor amiga, que me volver a escucharte, amiguita.
1: Mejor
2: que
1: amiga.
2: Sea una gran tarde.
1: A todas les
2: amiga,
1: dice lo
2: una
1: mismo.
2: Gran tarde, un gran programa, como siempre, como usted sabe hacerlo. Así que nada. Todo el fuá para la tarde. Yo voy a estar acompañándote.
1: Eso, excelente, mi querido amigo Italox. ¿Cómo está Italox? ¿Cómo estuvo la pega hoy día? Oye, tengo que ir para allá en unos meses más. Saludos para toda la gente que trabaja en el servicio técnico allá en la comuna de Padre Las Casas. Todos los que trabajan bajo el alero de Italox. Saludos para la titita también. Cuando llegue a la casa, dígale que le mandamos muchos cariños, que nos venga a ver, nos tiene muy abandonados.
3: Hola, hola, Karencita.
1: ¿Cómo estás?
3: Aquí estamos escuchando la radio, que tengas buen turno.
1: Excelente, un besito para ti, Aide.
4: Karencita, ¿cómo estás? Bienvenida, qué gusto escucharte de nuevo, linda, que te estaba extrañando.
1: Oh.
4: Ayer te quería ir a ver, pero no pude ir y está al dream.
1: Ya, bueno, para la próxima vamos a esperar a todos nuestros auditores que no llegaron ayer. ¿Por qué? Porque la única que llegó fue la Jamie. La Jamie y mi querida Carlita. Sí, pues el resto, arrugonas. Arrugonas. Karen, eres la mejor, me dice mi amiga Jamie, mi amiga personal. Ayer nos conocimos. Oye, ella viene de Calama a vivir aquí a la Araucanía. Dice que está enamorada de esta tierra sureña. Un besito para ella. Mándate un audio, Jamie.
5: Hola, buenas tardes, señorita.
1: ¿Cómo está ahí?
5: Karen. Un gustazo de estarla escuchando,
1: ah,
5: señorita.
1: Los Ángeles, igual.
5: Un besito y un abrazo a la distancia.
1: Nadie me
5: que
1: dijo.
5: Tenga un excelente tarde turno. Un saludo a todos los puntos 7, un saludo a todos los que me conocen de acá y a los que no me conocen también. Y un saludo a los más bacanes de la línea 22 de acá de la ciudad de Los Ángeles y de las diferentes líneas en realidad. Y aquí vamos a estar en sintonía, pues, señorita.
1: Excelente, el de la voz tierna de Los Ángeles. Bienvenido, mi querido amigo, y para toda la gente que nos escucha, al igual que Máximo, a través de la señal online de Radio.7, a través de la aplicación Radio.7 también. ¿Aló?
0: Hola, Karencita, ¿cómo estás?
1: Bien, ¿y tú?
0: Saludos de acá de Los Ángeles. Ya terminando mi peguita ya, de la seca ando en pies, y ahora recién ya a descansar, Tadillo. Karencita, que tengan excelente tarde, cuídense, estamos a la escucha.
1: ¡Oh! De las 6 de la mañana, amigo. Te pasaste. Saludos para Jonathan, un abrazo para él y ánimo, Jonah. Ánimo, ánimo, Jonah. Ya, por acá me dejan un dato. Esto es un dato para ti. Si tú tienes auto y estás ahí con la platita justa, porque me dicen que en ese lugar, a ver, les voy a dar una pista, que tiene un letrero amarillo, es que después me tiran la oreja, me dicen, tú andá ahí dando auspicio.
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1: Donde uno carga gasolina, letrero amarillo con rojo, van a cachar al tiro andés. Si pagas con la aplicación de ese lugar, tienes un descuento por litro de 107 pesos. Ya, lo dije y que... ¿Qué pasa hoy día mismo?
7: Hola, hola, buenas tardes, Karen Páez.
1: Buenas tardes.
7: Volver a oírte por fin. Esta radio se dignó a traer a la mejor locutora de la región de la Araucanía.
1: No,
7: un besito grande,
1: mejor.
7: Te saludo a Hugo Silva, aquí trabajando como todos los días. Te quiero mucho.
1: Qué lindo. Me corren las lágrimas por mis cachetes de la cara. Un besito para ti, Huguito. Muchas gracias. Bueno, no es que yo no esté al aire, chiquillos. Yo estoy para la ciudad de Valdivia. Allá me tienen secuestrada, no me dejan salir. Hoy día por fin me abrieron las puertas y me dijeron, vuela, vuela. ¿Y yo dónde volé? A Temuco. Mi ciudad, mi tierra natal, tierra de copihues y araucarias. Quiero aprender de memoria.
8: Saludos de acá de Los Ángeles, tía Karen Páez.
1: De Los Ángeles, sobrino, un besito para
9: ti. Buenas tardes, Karen Páez. Pasaremos agosto, Karen. Karencita, pasaremos agosto.
1: Por supuesto.
9: Feliz a Santa Sabina. Sabina, tú sabes todo, Sabina.
1: Sabina.
10: Ay, Karencita, para mí fue un placer conocerte. De verdad que conecté contigo. Eres una muy linda persona.
1: Oh, me hace llorar,
10: un ser de luz. Muy luminosa, me encantó conocerte. Gracias por recibirme de la forma en que lo hiciste. Y muy feliz de haber conocido la radio por dentro.
1: ¡Oh, qué lindo! Bueno, usted sabe que tiene su casa. Cuando hagamos cualquier transmisión está más que invitada, ¿cierto? Ya le dijimos, ya tiene las puertas abiertas para cuando quiera venir a saludarnos, pasar a dejarnos un rico. No, si quieres compartir con nosotros, las puertas siempre están abiertas. Y por supuesto que también fue un gusto recibirte. Eres una mujer muy amable, muy amorosa. Y de verdad que fue muy lindo compartir con ustedes ayer, especialmente con nuestra amiga Jamie. Ayer igual la entrevistó Enzo. Se fue Enzo, hoy día fue su último día.
11: Pero Karencita, si estuvimos ayer, lo que pasa es que tú no nos viste.
1: Mentira.
11: Oh, Karencita, me confundí. Te dije Karencita.
1: Sí,
11: tarjeta roja.
1: Oh.
12: Hola, Karencita, acá el amigo Pancho.
1: ¿Amigo
12: ¿Sabía
1: Pancho?
12: Usted, Karencita, que el tiempo pasa, es
1: sí,
12: pasajero?
1: Me he dado
12: pasa
1: cuenta.
12: Y pasa, menos el chofer.
1: Yo me he dado cuenta que el tiempo pasa. ¿Y saben por qué me he dado cuenta? Porque me apareció una arruga. De verdad. Y me apareció una cana. Arruga y con cana. ¡Oh! No puede ser.
13: Gracias por el dato, Karencita. Vamos a pasar ahí a Aranco.
1: Ya, pero si no era eso.
14: Hola, tía Karen. Mi nombre es Benjamín Borman. Y llegando aquí a la casa de terminar el aniversario de nuestra escuela formativa de Deporte Vilcún. ¡Uno, dos, tres! ¡Deporte Vilcún!
1: ¡Eso! Saludos para todos los niños que componen esa escuela de deportes formativa. Un beso grande para ti, para toda nuestra gente de Vilcún. Aquí tenemos un vilcunense. ¿Cómo se le dirá a los vilcuninos?
15: Hola, Karencita. Tantos días sin escucharte.
1: ¿Vilcunino?
15: Yo aquí saliendo de la chamba.
1: Vilcunense.
15: Ya rumbo a la casa a descansar.
1: Vilcunino.
15: Mandamos una mojada hoy día, de esas de aquellas, así es que ahora ya de camino a la casita a descansar. Que tengas un buen turno, un abrazo.
1: Un abrazo también para ti. Oye, tenemos muchísimo WhatsApp, muchos saludos por acá. Se pegó una tremenda mojada a nuestro amigo, pero a nadie le hace mal el agua, amigo, así que tranquilo.
16: Hola,
1: Carnicita
16: Páez.
1: Oli.
16: Oye, mira, estoy en Padre de las Casas, voy por calle Huichahue.
1: Ya, ¿y qué hay
16: está
1: ahí?
16: Embanderado, altas banderitas.
1: Ya, qué lindo.
16: Muy bien, el alcalde en ese sentido. Guido Ramberg, igual hay banderas. Pero, Avenida Los Robles.
1: Ya.
16: Avenida Los Robles es un asco. Hay hoyos y más hoyos.
1: Lleno de ventas.
16: Y nadie los tapa, nadie los repara. Hay que pasar como se puede. Por esa calle, porque hay muchos hoyos. Se están preocupando, digamos, de fiestas patrias, pero están dejando de lado las calles, que es lo más alto, importante, cuando circula todos los días.
1: Súper mal.
16: Así que eso, bien por las banderas, pero un reclamo para el alcalde de Padre Las Casas, que se preocupe el municipio por las calles, que Avenida Los Robles es un asco, un asco.
1: Bueno, me imagino que varios vecinos tienen el mismo reclamo, ¿cierto? Y hablando del alcalde Padre Las Casas, bueno, cuando se recupere 100%, porque estuve bastante, bastante delicado de salud, don Mario González, aquí también le mandamos un fuerte abrazo y esperamos que se siga recuperando en su casa y cuando ya se recupere bien, que pueda haber todas estas molestias, ¿cierto?, que tienen los vecinos por lo malo que están los... Pero a ver, espérese un poquitito, a ver, rebobinemos. Porque según yo, eso no, en eso no tiene responsabilidad la municipalidad, según yo. No es vialidad quien tiene responsabilidad en eso. Si alguien me lo aclara, según yo, según lo que yo manejo. Así que, el alcalde no. Sí, es vialidad. Así que... ahí hay que hacer el reclamo. Así que si tenemos algún amigo de vialidad escuchando la radio y ya sabe dónde se tienen que ir a dar una vuelta.

estoy yo acá. Acá me dicen la Muni tiene re... ¡Uy! Oh, aquí empezó la pelea ya. Me gusta, me encanta llegar a esa polémica a la radio. Damos la bienvenida con Alexis y Fido. Esto es 5 letras. 3:25 aquí, punto 7. Bienvenida al 5.

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0: con 39 minutos. Oye, le ha pasado a veces así como cuando ustedes están en redes, como que ustedes no quieren ver algo, pero les sale y les sale. Como que uno, no sé, a mí por ejemplo me pasó que yo no quería ver la entrevista a Cote López. De verdad que no la quería ver. Y me sale, y me sale. Yo busco cosas importantes de ver. Y me sale, y me sale. Y me sigue saliendo. Y me sale y me aparece de nuevo. Y no le veo ni una lágrima. Cada vez que me sale algo así como... como de Cote López, yo digo ya. En esta parte sí que le va a correr una lágrima de verdad. Y ya, y lo empiezo a mirar, digo, ya, por algo el algoritmo me tira esto. Yo soy copuchenta, ya. Y miro, y espero, y digo, ya. Y no, no veo nada. Y lo otro que me pasa, que no entiendo lo que... Ya, pero más de alguno de ustedes también vio la entrevista de Cote López. Y yo, por ejemplo, ayer me quedé dormida, estaba tan cansada. Que me quedé, ¿cómo decimos en chileno? Me quedé dormida, ustedes saben, po. Y hoy día desperté asustada porque no le había dicho feliz cumpleaños a una de mis mejores amigas, que no sé si está escuchando la radio. Probablemente no esté escuchando la radio. Pero le voy a decir que la escuche para saludarla en un rato más. Y despierto asustada y digo, ¡oh, no! No vi la entrevista. Nah, no, no le dije feliz cumpleaños a las 12 a mi amiga. 6:30 de la mañana y me empiezan a aparecer cosas de Cote López.
1: La TV es tongo, mi niña, por eso yo escucho solo radio y punto 7, porque me alegran, me entretienen y me informan.
0: Exactamente.
1: Beso.
0: Ah, igual damos jugo, reconócelo.
2: Oh, ay, qué vergüenza, Cari. Parecía la chilindrina, la tonta. Ni una gracia sin... No lloraba. Estaba puro teatrando y no más hacía teatro. Eso, Cari, Karen.
0: Igual yo no encontré que fuera un teatro profesional. Igual no salía como natural, no sé.
3: Hola, buenas tardes. Quisiera saber si es que hay alguna posibilidad de poder compartir esta información o tienen alguna programación semanal.
0: Sí, amigo, estamos hablando de algo muy importante hoy día, de lo que pasó en la entrevista de Cote López. No, le vamos a pasar la información al amigo aquí, pero le voy a dar un dato bueno, amigo Felipe Carilao, así se llama nuestro auditor. Porque todas estas cosas de venta, de compra, de que usted está buscando, que quiere regalar algo, quiere ofrecer sus servicios, se hacen entre 1 y 3 de lunes a viernes de forma gratuita en un bloque de avisos económicos conducido por uno de los mejores animadores de radio de esta región, Julián Gutiérrez. Pero como nosotros hoy día no tenemos bloque de avisos económicos, los días sábados no hay, yo voy a pasar su información ya. Aquí está, ya, esta información está buena, porque si usted no le ha limpiado la canaleta este año, llame a Felipe Carilao. Porque si usted no ha limpiado la fachada de su casa, tiene que llamar a Felipe Carilao. Si usted no ha desmalezado o quiere hacer un lindo jardín, quiere reorganizar sus plantas, su patio, quiere, no sé, hacer lo que sea, pero que se vea más lindo, llame, ¿a quién? A Felipe Carilao. Es más, Felipe, te podríamos hacer un comercial. Porque Carilao es limpieza fachada, limpieza de canaletas, porque Carilao es desmalezado. ¿Dónde comunicarse con Felipe Carilao? Al WhatsApp. Me imagino que el mismo WhatsApp del que me habló. Más 569-9427-3407. 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Oye, yo te voy a llamar, Felipe, porque las canaletas de allá de la casa, ni te digo, hay... Imagínate que ya están, casi que hay una toma encima de las canaletas. Hay gente viviendo ahí. Bueno, si usted no ha podido limpiar sus canaletas, comuníquese con Felipe Carilao. Y si Felipe tiene algún Instagram, que me lo pase, por favor, para poder connotarlo.
4: Hola, Karina, ¿cómo estás? Oye, lamento darte esta información. No. Pero como decía mi abuelita, agosto los marea y septiembre se los lleva. Y ella se fue en septiembre, 23 de septiembre, con 102 años.
0: 102, imagínate. Qué bendición que haya vivido tantos años. Ojalá yo viva todos esos años. Y más. Ojalá pasemos agosto.
5: Bueno, amigos, ubicado, no dejó terminar el cagüín. Ya, ¿qué? Sigamos nomás, chilla, con la cuota López, sigamos.
0: Te gusta, te gusta.
5: Si usted quiere limpiar su casa, llame a Felipe Mermelado. Así
0: ya, carilado, amigo.
5: Oye, amiga, ¿en qué casa? ¿En qué casa, amiguita?
0: En la en donde vivo yo. I love you this much, me dicen por acá. And so much more. Ay, mira, le pegáis ya el inglés, ¿eh? No entendí bien lo que me quisiste decir. Capaz que me dijiste un garabato. Pero... ya nos vamos a la música porque...
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0: Nuestro momento informativo ya terminó.
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0: llega Wisin y Yandel, esto es... Me estás tentando.
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5: Felipe Mermelado a su disposición.
0: Ya, pero no se puede hablar en serio con usted. Felipe Carilao, disculpa a nuestros auditores, por favor.

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0: se viene septiembre. Palmita arriba, a ver. Se viene septiembre, ñor. 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
0: Así no va. con 57. Oye, cariños para mi mamá, para mi Luki, para Chunator, para todos en mi casa ahí me están escuchando. Un besito para ellos. Los quiero mucho. Échenme de menos para que me esperen con una rica sopita en la tarde. Ah, por acá me dicen Karen. ¿Te hallas con nosotros aquí en Temuco o ya extrañas más a los de Valdivia? Como ahora eres visita aquí. ¡Oh! ¿Cómo conoce uno a la gente? ¿Ah? ¿Así conoce? ¿Así conoce uno a los auditores? No voy a decir nada. Yo soy nacida y criada en mi tierra, aquí en la Araucanía, en esta ciudad tan linda que amo con todo mi corazón. Y por supuesto que echo mucho de menos transmitir para Temuco. Pero hay que ir al arco en Valdivia, pues ¿qué le vamos a hacer? Donde manda capitán, no manda marinero.
2: Me sumo a las palabras de su auditor. No tenéis bien votado. ¿Qué queréis que te diga? No tenéis bien votado. ¡Ay, Valdivia, Valdivia, Valdivia! Ya, quédate con ellos. Ya, yo nomás. Nosotros te extrañamos tanto, ¿ah? Y tú puro Valdivia. No, tienes razón. El auditor que te escribió tiene razón. Ya, mejor amiga del mundo mundial. Es la mejor.
0: No sé qué hacer si pararme e irme. Un beso, Ítalo. Obviamente, pues si está en mi casa, aquí.
3: ¿Y qué dijo la Cote?
0: No sé.
3: Ella por la perla del sur.
0: Ella, la perla del sur.
4: Si vamos a tener que hacer una protesta nomás afuera de la radio, Karencita, para que vuelva a su tierra natal nomás. Porque ya los tiene bien botados, como dicen todos. Son varias semanas ya.
0: Voy como para los 2 meses ya. Pero estoy aquí hoy día y eso es lo que cuenta, chiquillos.
5: Hola, Karencita.
0: Oli.
5: Oye, vine a labranza.
0: ¿Ya?
5: Y no tenía idea que a la altura del cementerio hay un río.
0: Sí, pues, no cachaba.
5: En la carretera.
0: Le dicen río Cautín.
5: Carretera. Pero es un río.
0: ¿Qué pasa ahí? Es parte del río Cautín. ¿Sabéis que no cacho? No tengo idea. ¿Qué queréis que te diga? No sé por qué se junta tanta agua. Yo venía a la radio. Y de Labranza a Temuco, ni un problema. No había taco, no pasaba nada. La gente conduciendo tranqui. Excepto por un Swift azul que iba atrás mío casi chocándome, porque iba muy apurado este señor, venía muy apurado para Temuco. Era patente CF de un Suzuki Swift azul, un color bien especial, bien particular, así como azul eléctrico. Y me traía media nerviosa ahí, pero yo me relajé, dije ya, aquí máximo 80 y si le gusta, bueno, y si no, tendrá que esperar, ¿no? A mí no me manda nadie, ¿ah? Pero me di cuenta que por el otro lado, donde está el cementerio que dices tú, este cementerio que tiene esos pilares grandes afuera, porque hay 2 cementerios, po. Ese cementerio siempre, cada vez que llueve, se forma como una laguna gigante que deja anegada a la gente que vive al ladito del cementerio. No les permite salir porque de verdad que se junta mucha agua. Y había un taco enorme, así que, bueno, ánimo. ¿Qué más puedo hacer yo? Me encantaría ir con una pala a ayudar ahí, pero no se puede.
6: Pero yo soy de acá, de Los Ángeles, pero igual le extraño y le echo de menos.
0: Oh, ya me va a hacer llorar, amigo, que usted tiene la voz muy tierna, po. yo igual lo echo de menos, chiquillos. Ya, acá me mandaron un video de ese lugar. Tengo que irme a las noticias y ya me están mirando feo aquí a... Yo no entiendo por qué se junta tanta agua ahí. Me ha pasado también cuando me voy de acá a la casa, porque ahora yo vivo en la República Independiente de Labranza. Así que saludos para todos mis hermanos de Labranza. Pero lo único que digo es que ya, pues que alguien se ponga las pilas y que si ven que eso está sucediendo constantemente, alguien tiene que hacer algo. ¿Quién será ese alguien? Respóndanmelo ustedes.
7: 80.
2: Dame la patente nomás, dame la patente nomás, eso sí, sí.
0: Para bloquearlo. Oh, Ítalo, vais pasando por ahí. Mira, acá me mandan fotos. Mira, digo yo, como que ustedes pudieran mirar. Ya, acá estoy mirando un video igual.
2: Bien tarde me avisaron, pues mira, estoy metido aquí en el taco, en el agua.
0: Oh, y a esta hora sí, el taco es una verdadera laguna, chiquillos, así que pasen con mucha precaución.
8: Desde Quinta Región, Valparaíso, Quintero, escuchándote, Karencita,
0: Qué lindo, le gusta el sur a usted, Me voy para Valdivia, allá se va mi querido amigo. Vengo a Temuco, acá. Me gusta eso, es fiel a la radio, a toda la radio.
9: Karen, yo pensé que dejaban anegados los que estaban en el cementerio, ¿o no? Oh, qué cruel.
0: Oye, amigo. Bueno, también, ¿para qué estamos?
10: Hola, Karen. Buenas tardes.
0: Muy buenas
10: tardes. Yo soy de Labranza también.
0: Hola,
10: pregunta,
0: don José.
10: ¿Quién intervino los humedales en el Alto? Y vas a tener la respuesta por qué se junta el agua ahí ahora.
0: ¿Qué quiere que le diga, amigo? Sabia, sabio su mensaje. Aparte que usted tiene una voz de sabio. Don José Figueroa desde Labranza, ¿es primera vez que nos habla a la radio o...? Primera vez que yo tengo el placer de escucharlo, pero tiene toda la razón. Se intervinieron los humedales, probablemente, y eso es lo que está provocando, y no es primera persona a la que le escucho así como dar una referencia del por qué está pasando esto. Yo no tengo pruebas ni nada, pero sí he escuchado muchas personas decir que por la intervención de los humedales que estamos pasando por esta situación, y gracias a eso suceden estas cosas de que hay tacos, ¿cierto? Y estas personas que viven ahí también quedan aisladas, ¿po?
11: Estoy enojado acá porque voy a comprar un pollo al trébol de Pedro de Valdivia.
0: No sé qué tiene que ver, pero...
11: Me salió de onda la escena, encima vivo camino a Cholchol, tuve que venir de allá a pegarme el pie y a devolverlo a buscar el... Compadre, se dan cuenta que están malos y los colocan igual. Estoy súper enojado, así que tirón de oreja para el trébol de Pedro del Día ahí.
0: Ya, pues que le devuelvan la plata a la benzina igual. Dígale que yo le dije, pues, ¿aló? ¿Don Luis Yanca? ¿Aló? Mal rollo, pues, amigo. Mal ahí, pues, mal, muy mal. Pero bueno, a lo mejor la persona que ordenó esos pollos ahí no se dio cuenta, pues sí, puede pasar también.
2: Servicio de utilidad pública.
0: Bueno.
2: Inundación en el cementerio. Y un herido. Todo muerto.
0: Ya, pero oída. Solo él podía mandar un mensaje. Me voy a ir a la música porque ya estoy más atrasada que Julián en la mañana cuando se atrasa con las pausas. A la vuelta seguimos hablando de este tema y si alguien puede investigar un poquito más allá, a ver, todos tenemos un amigo, un familiar que puede saber qué pasó, del por qué se junta tanta agua en ese lugar. ¿Será por la intervención de los humedales, como decía don José? Ahí se las dejo. Llega Shakira junto a Nicky Jam, Perro Fiel suena aquí en Punto 7.

0: Sí, ya sé que estás entretenido. Vamos y volvemos aquí en la Radio.7.
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7: Son las 4 de la tarde con 11 minutos. Te dejamos informado de las últimas noticias a la hora. Volvió a suspender el proceso de consulta indígena que busca abordar un nuevo sistema de tierras para comunidades y organizaciones mapuche de las regiones del Biobío, la Araucanía, los Ríos y los Lagos. La medida fue establecida mediante la resolución exenta número 323 del Ministerio de Desarrollo Social y Familia, dictada el 21 de agosto y publicada este viernes 28 de agosto en el Diario Oficial. De acuerdo con el documento, la suspensión se extenderá por 15 días hábiles, contados desde la total tramitación del acto administrativo. La decisión se fundamenta en que todavía no están dadas las condiciones necesarias para retomar el proceso y en la necesidad de continuar profundizando el análisis de los antecedentes y desarrollando instancias de diálogo con las instituciones representativas del pueblo mapuche. Bueno, recordemos que el proceso se inició en junio de 2025 y contempla consultar a las organizaciones mapuche sobre medidas relacionadas con un eventual nuevo sistema de tierras. En su etapa inicial se realizaron 71 reuniones en 71 localidades de las cuatro regiones involucradas y desde entonces la consulta ha sido suspendida sucesivamente. El documento consigna que durante los encuentros territoriales se han planteado, entre otros puntos, reparos o modificaciones propuestas a la ley indígena, la necesidad de aumentar recursos y distintas alternativas de reparación, además de dificultades para desarrollar el proceso durante determinados periodos por razones culturales y ceremoniales. Continuamos con las informaciones.

0: Una mujer fue encontrada sin vida en el sector Las Pircas, en plena cordillera de Nahuel Buta, en la Araucanía. Por instrucción del fiscal de turno de la Fiscalía de Primeras Diligencias, hasta el lugar se trasladó personal de la Brigada de Investigación Criminal, de Angol, para realizar los primeros peritajes y esclarecer cómo ocurrieron los hechos. Efectivamente, el día de hoy recibimos la instrucción del fiscal de turno de la Fiscalía de Primeras Diligencias, quien solicitó la concurrencia de nuestra agrupación de homicidios de la Brigada de Investigación Criminal Angol a un sitio del suceso. Específicamente, este sitio es el sector Las Pircas, para realizar el examen externo de un cadáver hallado en este lugar, explicó el jefe de la BICRIM de Angol, comisario Juan Jara González. El funcionario confirmó que el cuerpo corresponde a una mujer cuya identidad no ha sido confirmada. En otras informaciones, el embajador de Chile en Israel, Gabriel Saliansik, lamentó los dichos que puedan resultar ofensivos sobre la comunidad palestina en el país, los cuales emitió en un programa de YouTube con el ex director del Comité Judío Estadounidense, David Harris. A través de una declaración compartida por el Ministerio de Relaciones Exteriores y luego de que Cancillería tomara contacto con el embajador y le pidiera realizar una declaración aclarando sus dichos, el diplomático se refirió a la conversación mantenida con Harris, a quien dijo: "Conozco desde hace largos años. Lamento haber utilizado términos que pueden resultar ofensivos para la comunidad palestina. Nunca fue mi ánimo, ni se puede desprender de mis palabras, ofender o afectar a connacionales, en este caso, a la comunidad palestina", aseguró. Por el contrario, como se aprecia en la entrevista, relevo la antigua, estrecha y constructiva relación que ha existido en Chile entre las comunidades palestinas y judías, haciendo presente la importancia de la propia comunidad palestina, argumentó. Incluso señaló que quienes quieren ver en sus dichos un intento por criticarla, omiten que precisamente hace presente que es incorrecta la afirmación del entrevistador en tal sentido, y así reafirma su significancia para el país y niega cualquier intento por generalizar críticas a ello. Nos vamos al deporte a esta hora de la tarde, 4:17, porque las Leonas volvieron a escribir una página dorada en la historia del hockey argentino. En una final cargada de tensión y bajo la lluvia de Amstel-Eleven, Argentina derrotó a Países Bajos por 3-1 en los shootouts, después de igualar 1-1 en los 60 minutos y se consagró campeona del mundo. Desde el primer cuarto, el partido mostró la intensidad esperada de un final. El conjunto sudamericano apostó al orden defensivo y buscó lastimar con velocidad de Zoe Díaz, Julieta Jancunas, mientras Países Bajos intentaba imponer su juego. La paridad se mantuvo y el marcador terminó 0-0. En el segundo cuarto, las Leonas tuvieron buenos pasajes de posesión y precisión, pero no encontraron el último pase para quebrar la defensa local. A falta de 47 segundos para el descanso, una infracción de Valentina Raposo derivó en el primer córner corto neerlandés. Bueno, y bien Hansen no perdonó, la especialista ejecutó un arrastre preciso y puso el 1-0 para el team europeo cuando parecía que el primer tiempo terminaría sin goles. Bueno, en el último cuarto el equipo de Fernando Ferrara salió decidido a buscar la igualdad. Países Bajos resistió, incluso tuvo chances para ampliar ventaja, pero Argentina mantuvo la precisión. A 10 minutos del cierre, Majo Granato apareció para aprovechar un rebote tras un córner y marcar el 1-1. El empate llevó a la definición de shootouts, donde las Leonas fueran más efectivas al timbrar un 3-1 y silenciar a que contaba con 10.000 espectadores que soñaban con el título local. 4:19 y pasamos al fútbol, ¿eh? Mauricio Pinilla encendió el debate en torno al presente de la U. El ex delantero azul y actual comentarista cuestionó el discurso de Fernando Gago, quien pese a la distancia con el líder Colo-Colo se resiste a dar por perdida la pelea por el título de la Liga de Primera. El elenco colegial se encuentra a 13 puntos del cuadro albo, una diferencia que, para Pinilla, hace poco realista pensar en el campeonato. Por eso el ex atacante apuntó directamente a las declaraciones del técnico argentino y planteó que el objetivo del conjunto universitario debe asegurar el Chile 2. Sí, la realidad es que la U tiene que pelear por el Chile 2. Sus declaraciones son medias chantas, pero me gusta mucho como entrenador, dijo, y ojalá siga el otro año, pero no me gusta que engañe al hincha. No somos giles, señaló Pinilla durante su participación en ESPN. Bueno, y cuando son las 4 de la tarde con 20 minutos, estas son las últimas informaciones. 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

0: dicen, Karencita, ¿tú sabes algo de la fiesta del camarón? Bueno, yo les quiero contar que en nuestras redes sociales está publicado esto de la fiesta del camarón, ¿ah? Sí, porque si usted quiere conocer los panoramas que hay acá en la región, tiene que seguirnos, pues. Instagram.7temuco, punto con letras, 7 con número. Bueno, y a toda la gente que nos escucha desde Imperial, yo quiero saber, porque acá me preguntaban si definitivamente la fiesta iba o no iba. Hay una feria, porque se llama Feria, chiquillos. ¿Qué es la octava o décimo octava feria? ¿Sí? Ya. Del Camarón de Vega Imperialito en Nueva Imperial, que se celebra hoy sábado 29. Desde las 10 comenzó esta celebración hasta las 23 horas en la cancha Las Liebres, en el sector imperialino. Acá me dicen que hay un patio gastronómico, hay concursos de extracción, hay más de 100 stands, artesanía, productos locales, música en vivo. Me decían que iban hasta los Lumaquinos Alegres, el Llanero de Ñuble, Cabbage, tributo a Zumba Le Primo, Qué Personaje y mucho más. Así que, bueno, al menos aquí yo quiero que la gente de Imperial me diga qué está sucediendo por allá. O si alguien de Temuco fue a dar una vuelta. Ahora, el camarón de barro tiene una preparación bastante especial. No es llegar y prepararlo y ponerle ajito, cebollita, no. De partida me dicen que los camarones se... No sé si se lavan o se cuecen en leche. Una de las dos, no lo recuerdo ahora. Pero el que los sabe preparar... ¡Oh! Dicen que los camarones quedan, pero para chuparse los dedos. Porque otros dicen, no, que saben a barro. Bueno, y si come camarón de barro, ¿a qué quiere que... ¿Qué sabor quiere sentir? No sé. Seguro que si es camarón de barro va a saber a chocolate. No sé.
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0: ¡Hija! ¡Uy, uy!
2: Oye, Karencita.
0: Cuénteme, amigo Pancho.
2: ¿Por qué solamente hay que avivar la cueca en septiembre?
0: No sé,
2: si la chilenidad tiene que vivirse todo el año, mi chiquilla, todo el año.
0: Sí, pues.
2: No tenemos que ser osos que invernan, que solamente despiertan allá por septiembre. Nosotros somos chilenos todo el año y
0: me
2: toda
0: gusta
2: la vida.
0: El vino.
2: Un cordial saludo para el amigo Guti del Colectivo 20.
0: Porque
2: gracias.
0: El vino, bueno. Saludos para el amigo Pancho, para el amigo Guti, para todos los amigos que nos escuchan en los colectivos desde las distintas líneas de Temuco. Es verdad, ¿por qué tenemos que celebrar las fiestas patrias? Porque son las fiestas patrias. Igual el baile nacional es lindo ver y todo lo que... Sí. Pero, ¿de dónde nació la cueca? A ver si alguien me lo puede decir. ¿Usted sabe de dónde nació la cueca? Puesto que el amigo Pancho sí lo sabe. ¿Por qué? ¿Qué es lo que simboliza la cueca? Simboliza el cortejo del gallo a la gallina. Pero el cortejo no es nada muy largo, entonces... Y si simboliza el cortejo del gallo a la gallina, ¿por qué entonces cuando termina la cueca el hombre pone la rodilla y uno le pisa la rodilla? Debería ser al revés.
3: Oye, Gancho, yo tengo una rama... En la casa todos los fines de semana se toma y se hace asado.
0: ¿Y es gratis? Si es gratis, pasa el dato, amigo.
4: El cortejo del gallo.
2: Fuera de ser nuestro baile nacional, está inspirado no tan solo en el encantamiento que le hace el gallo a la gallina, sino que nació allá por el Alto Perú,
0: ¿ya?,
2: llamado Zamacueca.
0: Muy bien.
2: Y para allá, para el norte, se baila como cachimbo y también se baila en la República Argentina, pero diferente a la cueca criolla, que es la pícara, acá en nuestro Chile querido. ¡Oye, oye!
0: El momento cultural con el amigo Pancho.

la cultura chilena. Los dejo con Chino y Nacho para que se sigan aplicando ahí con los mejores bailes. Esto es Niña Bonita. Oye, igual, ¿hay pensado de repente en cantar un reggaetón? Pero así como cantar una cueca como reggaetón.

0: Karencita, acá te mando mi perfil por si te interesa. Yo hago terapias complementarias y por si te interesa seguirme. Ya, un abracito.
1: Muchas gracias. Vamos a mandar a varios auditores al perfil ahí para que se hagan terapia. Linda la Jane. Guárdenos cuatro cupos aquí.

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0: me voy a ir al dato útil. Y por supuesto darle ánimo a toda mi gente que está escuchando la radio.
1: Ánimo, ánimo, ánimo. Ánimo, ánimo, ánimo.
0: Mándele ánimo a esa persona que ahí está cabizbaja, que no lo está pasando bien, que no quiere hacer nada, solamente estar en su cama, descansando.

0: vamos a ir a un dato no tan útil, encuentro yo, pero bueno, es lo que nos tocó. Porque ya nadie está haciendo guaguita en Chile, po. Puro practica nomás, pero no pasa nada. Ya hay poquita guaguita. Entonces, igual no sé si va a ser tan útil, pero bueno. Para aquellos que están esperando guaguita y... ¿están escuchando la radio? O si usted tiene alguna... no sé, por algún hijo, alguna hija ahí que están esperando guaguita. ¿Esta información les va a servir? ¿Sí? Porque este dato útil dice lo siguiente. Insisto yo que este dato no es tan útil, pero bueno, es lo que me dejaron acá. Porque las trabajadoras chiquillas que están por convertirse en madres... ¿dónde hay madera aquí con cuatro patas? Tienen derecho a un permiso prenatal y a otro postnatal. Eso lo sabemos. Periodos durante los cuales reciben, en reemplazo de su remuneración o renta, un subsidio por incapacidad laboral. La duración de estos permisos está establecida según el periodo del embarazo y las condiciones en que nace el hijo o la hija. Pero la pregunta es... ¿cuánto dura el permiso de pre y postnatal? Bueno, el permiso prenatal tiene una duración de 6 semanas, o sea, 42 días, y comienza antes de la fecha estimada de parto. El permiso postnatal se extiende por 12 semanas, equivalentes a 84 días después del nacimiento. Sin embargo, este periodo puede aumentar en determinadas situaciones que están relacionadas con las condiciones del recién nacido. Ya, si igual más de alguna que está escuchando la radio tiró licencia un año, ¿sí? Porque todos queremos estar con nuestras huevitas, pues si eso... ¿por qué me miran así? ¿Sí? Obvio, ¿quién quiere entregar la guagua a la sala cuna a los 84 días? ¡Nadie! ¡Nadie! ¡Nadie! Dijo mi amiga, nadie. Si el niño o la niña nace antes de él, iniciada la semana 33 de gestación, o pesa menos de un kilo y medio, digo... el postnatal aumenta a 18 semanas. En caso de que nazcan 2 o más niños, el periodo de postnatal se incrementa en 7 días corridos por cada hijo. Oye, ¿no será mucho? 7 días más, capaz que alcancemos a ver cuando entran al colegio. Si se presentan simultáneamente ambas circunstancias, un nacimiento prematuro, por ejemplo, con bajo peso, y además un nacimiento múltiple, se aplica la duración correspondiente a la condición que contempla una mayor extensión del permiso. ¿Pero qué es el postnatal parental? ¿Han escuchado de él? Una vez terminado el descanso postnatal, el descanso, ¿cachai? ¿Cómo es que eso es lo que... el descanso, ¿qué descanso? Oye, ¿de qué me estáis hablando? Comienza el permiso postnatal parental, que tiene una duración de 12 semanas equivalentes a 84 días. Este permiso puede utilizarse bajo 2 modalidades, ¿ah? Por ejemplo, jornada completa, o sea, 12 semanas equivalentes a estos 84 días. O sea, en 84 días, no. O parcial de 18 semanas equivalente a 126 días trabajando media jornada. O sea, trabajáis medio día y dejáis a tu guagua encargada con la suegra, con la mamá, con... que uno no lo quiere dejar con nadie, ya sea durante la mañana o la tarde, elección de la mamá. ¿Puede ser posible que en estos tiempos donde nos están... refregando nuestras caras todo el tiempo de que tenemos un bajo índice de natalidad, no cambien estas cosas? No sé dónde están las mujeres de esta radio y los hombres que opinen, por favor. O sea, en 84 días quieren que a la guagua le enseñe a caminar, a ir al baño, a todo.
1: Carinita, Carinita, colisión aquí en calle Prat, con calle Lautaro.
0: Estamos hablando de guagua, amigo.
1: Una camioneta, doble cabina en particular.
0: Tiempo. Oh, ya, Lautaro, colisión, cuidado, chiquillos, precaución a los conductores, po. Gobiernense, po.
2: ¿Y sirve para los que vamos a comprar una bolsa de guaguita para comerla?
0: Ya, pásame la risa.
3: ¿Saben? ¿Y los muertos del cementerio se murieron o se ahogaron recién?
0: ¡Ya! Así no se puede. Hoy Oye, por acá me dicen, yo estuve un año tirando licencia, engrupiéndome a la pediatra. Porque nadie puede con 84 días, me dice por acá una amiga. Y esos 7 días, si tenéis gemelos, 7 días más cada uno. ¡Qué vergonzoso! Dice. ¿Qué haces con 7 días más para cada guagua? No se puede.
4: Hola Karen, ¿cómo está ahí?
0: Bien, ¿y tú? ¿Cómo está ahí?
4: Bueno.
0: ¿Qué me quieres?
4: Ahí está la respuesta. Lamentablemente este país se está colocando viejo.
0: Pongámonos serios ya.
4: Porque hay muy poca natalidad.
0: Sí.
4: Debido a que las mujeres lamentablemente son discriminadas cuando comienzan a tener su familia.
0: Sí, po.
4: Empiezan a tener hijos. Por ende, después pasa el tiempo, termina la licencia del postnatal, las despiden.
0: Más encima.
4: Entonces, ¿qué mujer va a querer trabajar así con esa seguridad que la van a seguir teniendo en esa empresa? Bueno, en algunos casos sí, hay empresas que las sostienen todavía en el tiempo y trabajan ellas sin ningún problema, pero en otras no. Yo soy un 7.
0: Ahí están nuestros auditores opinando a esta hora. ¿Qué te parece el dato útil de esta? Yo digo que queríamos hacer una campaña para que la guagua sea pagada en bonos por kilo. Si su guagua pesa, por ejemplo, 5 kilos, que sea 100 luquitas por kilo. ¿Te imagináis?
5: Hola, cita Karen.
0: ¿Cómo estáis? ¿Cómo estáis?
5: Bueno, yo por mi caso, yo no quiero ser papá porque ¿por la qué? Vida está cara. Y estando así, disfrutando solo, la plata más tesora. Llega a fin de mes.
0: Rájate,
5: sin que andar preocupado de que no tengo ni 5 lucas. No, ahora me sobra esa plata. Y nada, por eso hay que cuidarse. Y ya cuando tenga 35, no se me caiga el pelo, ahí ya voy a tener una guagua. Ojalá tener 10 guaguas al tiro nomás.
0: Ya es ahí ya que te tenés que hacer la vasectomía al tiro.
6: ¿Y de quién es la guagua?
7: Deberían bajarle los precios a los moteles, mejor. Está muy caro.
0: ¿Te imaginas? ¿Y hubiera un convenio de colaboración entre el Estado y los moteles? Todo puede pasar, uno nunca sabe.
8: ¡La guagua!
0: Ya.
9: Ya. Hola, Karinita, mira por
0: aquí. Espérate, soy la Karen, pero escúchame un poquitito. Este audio dura 1:51. Un podcast, pero vamos a escuchar lo que dice.
9: Alex.
0: ¿Cómo está, Alex?
9: Bueno, ¿qué te puedo decir? Yo siento que en siento? Chile se dice que Chile es un país pro familia, que le preocupa la primera infancia, pero yo creo que en cuanto a las leyes y las prácticas que existen, hay harto que decir. Lo que tú mencionas es una cosa, pero también tenemos la hora de lactancia.
0: Sí,
9: la hora de lactancia, si bien es una hora para que el bebé amamante, ¿cómo se trabaja acá en Chile y cómo lo tratan de negociar los empleadores? Te dejo llegar media hora más tarde y te permito salir media hora antes. Pero se pierde el foco, la esencia de la ley, que es que el bebé no pierda el vínculo con la madre de manera tan abrupta,
0: por el apego.
9: De alguna manera, ¿cierto? Pero por eso te digo, hace falta acá en Chile que el chileno deje, que el chileno, me refiero, no hablo del chileno de base, hablo
0: ¿De qué
9: de los
0: chileno?
9: Políticos de arriba,
0: que dejen
9: de mentirle a la gente y que si se declaran pro familia, bueno, que se preocupen, y pro vida, que se preocupen de la primera infancia de una manera real. Y aquí, mira, solo para agregar otra situación real más,
0: podcast.
9: Te puedo decir que está la media hora de la mañana, media hora donde los jardines abren a las 8:30, y los niños pequeños entran, o sea, y los adultos entramos a trabajar a las 8.
0: Sí.
9: Entonces, esa es la realidad. 8:30 abre los jardines, a las 8 entra a trabajar el adulto. Entonces, estamos en deuda con la primera infancia. Disculpa si me explayo mucho.
0: No se preocupe.
9: Incluso podría mencionar aún más.
0: Expláyese.
9: Yo creo que hay que reformular. Y oye, y esto se asocia también con la crisis que tenemos en educación. Chicos desbordados y todo. ¿Por qué? Porque no tienen contención en los primeros años de vida. Eso.
0: Exactamente.
9: Yo soy un 7.
0: ¿Cómo decirte? ¿Cómo quisiera decirte? Oye, estoy súper de acuerdo con lo que tú dices, aunque yo sé que a nadie le importa si estoy de acuerdo o no, pero estoy súper de acuerdo. Es el tema del horario de los jardines. Yo no entiendo. No entiendo 8:30. ¿Quién entra a las 8:30 a la pega? Yo. Pero está mal pelado el chancho. después que hoy, que tan joven, que una guaguita sale para allá. No, no se puede, está difícil. Para los que no tienen hijos, de verdad, si uno les pregunta, ¿tendrían un hijo así? No me hablen de amor, sino que si estuvieran muy enamorados o no estuvieran enamorados, ¿tendrían un hijo? ¿O los que ya tienen, tendrían otro hijo? Antes la gente tenía como 10, 15 hijos. Oye, no veía la mujer nunca desembarazada.
2: Amigos, se nota que no lo dejan opinar en su casa, ya sabemos por qué.
0: Ah, qué malo.
8: Oye, Karencita, ¿y el tema del baby shower? ¿Será muy tarde para hacer uno porque no tengo ropa?
0: Yo.
8: A morir, nomás a morir. Siempre hay para darle a un hijo.
0: Ella.
3: Tiene mucha razón el hombre ahí, hay que cambiar la ley, porque las mujeres, sin las mujeres en Chile no habría descendencia, hija.
10: Oye, Karencita, yo tuve 6, pero sinceramente sale más cuenta no tener hijos, así que tenía que cuidarse la nueva generación, no sé, sí, con toda la inmigración que tenemos. ¿Para qué tenemos más gente en este país?
0: Usen condón.
11: Aunque me funen, o aunque no le parezca mi opinión, el problema fundamental radica en que...
0: Ya, muchas gracias, amigo. Ya, ¿en qué radica?
11: Se perdió definitivamente el rol...
0: ¿De qué?
11: ...que tiene el hombre y la mujer en el mundo, en el planeta, en la humanidad, en la existencia. Entonces, por eso que ahora se presentan tantos problemas como lo que estaba mencionando el hombrecito anteriormente. Se perdieron los roles para los cuales fuimos todos creados. Entonces, frente a eso, nada que hacer. Todas las soluciones que se busquen, alternativas, todo esto es artificial, porque todos fuimos creados con un propósito y los roles definitivamente se perdieron.
12: Tú combinas con el mar, ese bikini se ve fenomenal, no hay gravedad.
0: 2 minutos nos separan de las 5 de la tarde, ahí escuchabas a nuestro amigo. Ya volvemos aquí en la punto 7.
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0: Oye, les tengo que leer algo, pero a la vuelta.

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0: Son las 17 horas con 2 minutos en punto 7.
1: Hola, Karencita, buenas tardes. Saludos a todos, soy Siete. Bueno, yo creo que deberían mandar los niños de China y se soluciona el problema. Manden los puros niños de China, ¿no? Porque allá están sobrepoblados.
2: Karencita, yo conozco una abuelita que se queja y dice: ¡ay, los cabros de ahora piensan en el puro sexo, el puro sexo! Y ella tuvo 22 hijos.
3: Yo por acá, escuchando todos sus audios, motivada, esperando a mi primer hijo 7 meses.
4: Gira a la izquierda.
5: Felipe Mermelao, a su servicio.
6: De la mujer,
7: la mano de obra joven.
8: El... ¿Qué? Que
9: reformular. También con la crisis que tenemos.
7: Oye, si no hay cabros chicos, si no hay cabros chicos en este país...
10: No hay broca coche.
7: ¿Quién les va a pagar la PGU cuando estén viejos, compadre? Piensen en eso.
6: De la mujer.
7: La mano de obra joven es la que mantiene la PGU en este país. Y lleno de viejos, ¿qué vamos a hacer? ¿Quién nos va a mantener?
11: Oye, ahora que tengo mi hijo grande, son profesionales, no sería malo, ¿ah? ¿Eh? Una guaguita ahí. Claro que sería papá y abuelo. Chá, este, ¿de qué está fumando este?
12: Amigo, a usted tampoco le dejaron opinar en su casa y tampoco lo mejor opinar aquí otra vez.
13: Hola, Karen, ¿cómo estás?
14: Sí, la mujer de Chile.
13: Sí, mira, 20 añitos. Desde que tenía unos 6, le lloraba a mi mamá pidiéndole disculpas porque no le iba a dar nietos. Y hasta el día de hoy sigo teniendo la misma idea.
10: Amiga, bájela a la tele cuando nos mande audio.
15: Nos separan de las 5 de
16: la juventud hoy día ya quiere disfrutar, pasear, viajar. No quiere responsabilidades maternales.
10: ¿Cómo adivinó?
16: Que es válido por una parte. Hoy en día están los hijos perrunos y gatunos.
17: Ay, Dios mío, cita Karen. Por eso la mejor forma es que no quiere ser padre y quiere cumplir el rol de padre. Por eso tienen que ir a la discoteca de su colega Sandu Boss. Ahí están todas las mujeres más uff. De todo Temuco, vienen de todo un poco, es impresionante esa disco. Yo soy de Los Ángeles y voy hacia Temuco, imagínate, voy a cargar a Temuco a la disco del Santo, imagínate. Esa disco es la mejor. Propaganda en vivo para su colega Santo. Muchas gracias.
10: Te creo.
17: Ahí sí que hay las mamitas solteronas, la mojojojo, la llana, todo, ¿no? De todo esa disco. Es de todo. Pero es una mienta grande.
10: Qué despectivo su comentario, amigo, pero bueno. De toda la viña del señor. Igual si puede, podría volar en Uy y volver a Los Ángeles. Desde la Patagonia toca vieja gawinera, me dice por acá, y después pobre diabla Don Omar. Liviano y sanito. ¿A quién le dice vieja gawinera? Oh, ya no puedo decir a quién le dice.
18: Ah, tranquila, son 7 meses, te faltan 2 más, hija, 2 meses más, está lista. Tranquila, hija. Buena, Sandu.
10: Puro factura, Sandu, puro factura, Sandu, no va. Ya, chiquillos. Tengo muchos audios aquí y después del comentario de nuestro amigo que dijo que iba a la disco de Sandu porque ahí encontraba de todo. No sé si está haciendo una publicidad o una contrapublicidad, pero... Amigo, está bien que usted sea flojito para la cuestión, pero no será mucha pega hecha ya ir a buscar a alguien que ya tenga la pega hecha. No sé, pues digo yo nomás, por no hacer la pega, hágala calladito nomás.
18: Invita por Sandu, que ni regalar el chat por Sandu, yo viajo para Temuco. Para conocer a la Karencita, pues.
10: Todo viajando para Temuco.
19: Chao.
10: Ya. Ya, chiquillos. 5:15 PM. Delante metí mal el dedo, por eso no fui mal las noticias, pero nos desnoticiamos. Así que ya volvimos y nos fuimos a la música nuevamente. Este es un viaje interestelar que ustedes...
16: El viejo aquí ya no sopla.
10: Ya, pues. Igual me dicen por acá, los hombres... Esto me lo mandaron recién. Los hombres están tan flojos ahora que ni para conquistar sirven. ¡Oh! Fuertes declaraciones a esta hora. Los hombres están tan flojos que ni para conquistar sirven. Ya no quedan hombres de verdad, dice esta auditora por acá. No importa si uno es linda, si uno no es tan linda, escribe. No importa lo que uno pese, los hombres están más flojos que nunca y más descariñados que nunca. Y lo único que les importa, ¿qué es? La Play, el celular y el fútbol. Ah, y comerme por acá. No escribo nunca a la radio, Karencita, pero esa es mi opinión después de escuchar tanta sartalada de tonteras que hablan. ¿Qué se han creído? Deberían darse con una piedra en los dientes cuando alguien los mira. ¡Oh! Los papeles se invirtieron, ahora resulta que es una la que tiene que conquistarlos a ellos. ¿De dónde salieron? ¿Qué se cree en el hoyo del qué? ¿Qué acaso? Eso me escribe. Amiga, ¿quién le hizo tanto daño?
18: ¿Cómo que no soplo? ¿Cómo que no soplo? A ver, ¿cómo que no? Y yo no hay conocido, no hay hija. No, no hay conocido.
10: Si uno no está linda, escribe. Es verdad, me dicen acá. Hasta lo que uno pese, ¿no? Los hombres están más flojos que nunca.
18: ¿Por qué?
16: Oye, Karencita, dame un saludo a tu compañero de trabajo, ¡al Lucho!
10: Me sigue escribiendo acá nuestra amiga. Me dicen, miren que ahora tienen que ir a las discotecas para sacarse las ganas. Antiguamente los hombres realmente eran unos conquistadores, eran hombres. Los hombres ya no son los mismos que antes. Son todos unos princesos que quieren la pega hecha. Oh. Y más encima, son un mal necesario.
12: Oye, dile a esa amiga de que yo voy para Temuco ahora. Voy para Temuco, voy a ir a vos. Y dile que la invito para que se anda tan amargazo, señorita.
10: Bueno, creo que cada persona habla desde su experiencia. Nos vamos a la música, 5:19. No quiero que esto se convierta en polémica, así que no me manden ningún audio referente a esto, porque cada uno sabe dónde le aprieta el zapato. Zorro viejo, casa sola, me dicen acá. Pero es verdad, chiquillas, porque varias mujeres me han escrito eso de princeso. Sí, los hombres son casi todos hoy en día unos princesos y algunos nomás se salvan. Oh. Nos quedamos con Niga, esto es Dime si te vas con el princeso.
16: Eso, Marrique, puede la pila. Hola, hola, hola, ¿cómo estás? Un gran saludo a todos los 7, a todos los puntos 7, en especial a la amiga Carolina Collado.

0: Hola Karencita, oye, puros princesos en estos tiempos, puros princesos, nada que coger, oh, perdón, escoger. Saludos.
1: Con la auditora, debían pegarse una piedra a los dientes. Voy a quedar sin dientes ya por tantas piedras que me pego los dientes yo.

0: 5 de la tarde con 27 minutos. Ya escuchábamos a Emanuel. Le quiero aprovechar para darle las gracias y recomendarles a alguien, ¿ah? Porque le quiero dar las gracias a una auditora de la radio que hace unos días atrás me trajo un regalo hermoso. Yo, la verdad, hace tiempo que la seguía en redes y ella no tiene muchos seguidores, ¿ah? No tiene tantos y por eso también quiero connotar su Instagram, porque quizás ustedes van a ir a ver sus trabajos. Ella es una persona que se dedica a fabricar bisutería, ¿cierto? Aros, gargantillas, prendedores. Pero de verdad, chiquillas y chiquillos, trabaja muy, pero muy bien. Ella tiene un Instagram que se llama Bisutería Personalizada. Se llama Patricia. Patricia me regaló unos aros. Me escuchó en la radio, supo que íbamos a ir a tocar con la banda, junto a mis compañeros del Tributo a la Oreja de Van Gogh, a Olimpo hace un par de semanas atrás, y se comunicó conmigo y me trajo unos aros de regalo. Me preguntó cómo era la ropa que iba a usar ese día y me hizo unos aros, pero de verdad hermosos. Parecen como Swarovski, de verdad que son muy lindos. Ella se dedica 100% a esto, todos sus trabajos los hace con mucho cariño. Yo la quiero saludar porque está escuchando la radio hasta ahora. Me hizo unos aros tan lindos, chiquillos, tan lindos, que no sé, realmente lo sentí como algo con cariño para que pudiera lucir mi outfit con esos aritos. Y bueno, yo subí un video hace poquito también mostrando el trabajo que ella hizo. Y me gustaría invitarlos a ustedes para que la sigan en redes, porque lo bueno de todo esto es que es totalmente, totalmente así como accesible, asequible para todos los bolsillos. Bueno, bonito. No sé si tan barato, pero hoy en día uno compra un regalito para un cumpleaños, para cualquier cosa, y no baja de las 10 o 15 luquitas. Un detalle, por ejemplo, si tú quieres regalarle algo a tu hermana, a tu señora, a tu mamá, y quieres darle un regalo bonito, bien hecho, elegante, puedes mandar a hacerle un par de aros personalizados como los que ella me regaló a mí, ¿eh? Así que un saludo para nuestra auditora que se dedica a hacer todas estas cosas tan hermosas. A la Patita, un besito, dice que muchas gracias. Bisutería punto personalizada. Tiene un fondo negro su foto y una P y una B ahí en amarillo. Es como negro con dorado, ¿ya? Vayan a ver sus cositas porque tiene muchas cosas hermosas, prendedores. Yo estoy viendo acá aros, tiene gargantillas, pulseras. Oye, tiene una cantidad de cosas lindas y baratas, chiquillos. Si tú querías hacer un buen regalo, te quieres lucir, y ya lo sabes. Vaya nomás al Instagram de nuestra amiga Patita, Patricia Carrillo, Bisutería Personalizada.
1: Hola Karencita, ¿cómo estás?
0: ¿Cómo estáis?
1: Oye, te quiero dejar cordialmente invitada para hoy día a una fiesta que estamos realizando en Alto Portales, La Recaída más 28.
0: ¿Dónde está la publicidad de esa fiesta? ¿Dónde está la publicidad de esa fiesta?
1: La Recaída más 28.
0: No, a mí no me invitó nadie, así que yo no paso esa publicidad.
1: Así que te espero para que vayas a recordar viejos tiempos. Baile, baile, baile.
0: Muchas gracias por la invitación, mi querido amigo.
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0: Pero yo soy fiel. Yo voy solamente a las fiestas de mi amigo Sandu. No voy a andar nada con Recaída, yo no ando nada con Vaca Robada. Ah, que le vaya bien en su fiesta, mi querido amigo. Él es nuestro amigo Carlos. ¿Cómo está Carlitos de la Cuadrada Pizza? Y ahora le manda la fiesta al carrete nocturno. Ahí le manda la azotea, la fiesta de La Recaída. No va a andar recayendo usted nomás, ¿eh? Pórtese bien, mire que la Carolita ahí chachá por la colita. No me llegó ni una entrada para esta fiesta, así que ni un brillo.
1: Baila,
3: Hola Karin, casco la herradura disponible. 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
0: Yo entendí, hola Cari, ando con la herradura disponible. Y yo no entendí que me quiso decir. ¿Qué? ¿La herradura disponible? Ahora hay tanta cosa nueva que ha salido que yo pensé que me quería decir otra cosa.
4: Hola tía Karin.
0: Hola mi amor.
4: Mi nombre es Julián Gutiérrez. Aquí estoy haciendo un trabajo que me pidieron. Estoy haciendo con mi mamá Yamilet una tarea de colegio Betania. Y me tocó disfrazarme de Saturno.
0: ¿En serio?
4: Yo soy un 7, ¿y tú?
0: Tu nombre es Julián Gutiérrez. ¿Es alcance de nombre solamente? Oye, que te quede hermoso tu trabajo, mi pequeño. Te mando un beso grandotototototototototototote. Y nos vamos a la pausa y ya estamos de vuelta. No te cambies.
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0: quiere divertirse, yo le digo que los rumores vuelan.
1: Oye, Karen, dile que se dejan de estar robando los balones de gas, pues como tanto gas que van a vender, oye.
2: Mi querido Carlitos, que me estaba preguntando por ahí si me vas a dejar una, no puedo, amigo, no, no tengo permiso para salir hoy día. No, es que ya ahora salgo y me enfermo. Si salgo, me resfrío. Hoy estuve con una neumonía. Prácticamente no, casi una neumonía. Igual yo nunca había escuchado ese diagnóstico. ¿Le han dado alguna vez un diagnóstico raro? Diagnósticos raros de cosas que uno pensaba que no existían. Por ejemplo, el doctor me dijo, usted tiene una neumonía inicial. ¿Qué es una neumonía inicial? ¿Un principio de neumonía será lo mismo? Pero cuando caché la receta y decía bromuro, dije, nah, llegaron los 40. No, el bromuro, cuando ya te dan bromuro, estáis resfriados y te dan bromuro, anda, comprate al tiro la urna mejor.
3: Gas con la herradura, Cari. Gas con la herradura.
2: Ah, ahora entendí. Lo que pasa es que si yo paso de nuevo ese audio, a mí me van a retar aquí porque usted sabe que nosotros aquí tenemos publicidad con Abastible Temuco Expresión. ¿Quiere que me echen o quiere que me quede? ¿Qué es tendencia hasta ahora en nuestro país? ¿Qué será tendencia hasta ahora? Oye, hablando de tendencia, como soy dispersa, aparte del todo el tema, el manager de la gala que arremetió contra la Cote López, que dijo que al final la entrevista ni un brillo porque había salido más que trasquilada, y en realidad, ¿a usted le importa ese cagüín? A mí ya me aburrió el cagüín de la gala con la Cote López, y a corte el... ¡Ya no me importa! ¡Algoritmo de mi teléfono, cambia todo! No quiero saber nada más de ese cagüín. Es más, si alguien tiene un cagüín más entretenido, cuéntemelo ahora. Hoy día vamos a hablar... de la ortografía. Se sintieron identificados. Hoy día vamos a hablar un ratito de la ortografía, porque cometer un error ortográfico, chiquillos, hoy en día parece algo completamente evitable. Está el chat GPT, está Google. Y pum, te pregunto a ti, pum, que todavía escribí... Así cada uno escribe como quiera, no me da lo mismo, me da lo mismo. Pero teléfonos, celulares, computadores, aplicaciones suelen tener incorporadas herramientas de autocorrección. Sí, po. El WhatsApp, por ejemplo, tiene ahí en la herramienta la autocorrección. Usted va escribiendo, por ejemplo, no sé, po, paralelepípedo, y le aparece la palabra y usted le pone enter y listo. Pero habiendo millones de formas, tantas herramientas de autocorrección, día a día están asistiendo a millones de personas cuando se trata de escribir bien. Sin embargo, usted nunca aprendió lo que eran las palabras agudas, las palabras esdrújulas, las palabras graves, sobreesdrújulas. Sin embargo, usted... no estaba ni ahí con el castellano de esos años o con el lenguaje que vino después. Porque las herramientas no siempre detectan errores. Sí, pues. Especialmente cuando las palabras están bien escritas, no te dice está bien escrito ni nada. Por ejemplo, ¿usted sabe lo que es? Homófonos. ¿Sabe lo que significa la palabra homófona? Bueno, yo se lo voy a decir porque les ha pasado, por ejemplo, que le dicen, ay, ahí, allí, no se escriben igual. ¡Ay! No se escribe igual. ¡Ay! Y ¡ay! No se escribe igual porque ¡ay! De haber se escribe con H, A, Y. Y ¡ay! De una exclamación va sin H. Entonces, palabras que suenan igual o muy parecidos serían homófonas. Pero por suerte distinguirlas no tiene por qué convertirse en un dolor de cabeza, chiquillos. Por eso es que hoy día tengo las principales faltas de ortografía o los principales horrores que se repiten en cuanto a homófonos. Y te lo cuento enseguida. Los errores más comunes del ser humano respecto a la escritura, que a veces a veces parecen vergonzosos, pero ¿saben qué? Yo no sé quién habrá inventado la escritura, pero tiene que haber tenido hartos problemas. Antes de comenzar la lista, eso sí les voy a señalar que existen muchos otros homófonos y también pares de palabras que pueden generar dudas al escribir. Como por ejemplo, si yo digo si no, ¿cómo se escribe si no? ¿Se escribe si no todo junto? ¿Se escribe si no separado? ¿Ah? ¿Cómo se escribe? A ver, ¿de qué depende eso? ¿Cuánto sabe de ortografía? Ah, el amigo Pancho, yo lo sabía.
4: Sí, Karencita, tiene mucha razón, porque muchas veces, por no pronunciar el tilde de cada palabra como corresponde, cometen bastantes errores. Había un señor que andaba en el extranjero y le dice a su jefe, andaba comprando, y dice, ¿sabe qué más, jefe? Aquí nos va a ir re bien, así que por lo tanto, yo llevo lo que usted me diga. Ya, pues yo estoy de acuerdo, dice el jefe, compre monos. Y el weón trajo toda la plata en monos. ¡Comprémonos!
2: ¿Para qué voy a decir que aplicó un chilenismo ahí en su...? Pero bueno, solo porque a usted no le vamos a poner tarjeta amarilla. Entonces, cuando tú quieres decir si no, palabra, una sola palabra, ¿ya? Voy a dejar ejemplos. Por ejemplo, si te dicen, ¿quieres té o café? ¿Te sirvo té mejor? Tú puedes responder, no quiero té, sino café. Y eso iría junto. No fue Juan, sino Pedro quien llamó. Pero si es en negación, ¿sería diferente? ¿Cuál es la diferencia entre escribir A y A, A con H y A sin H, por ejemplo? Ella ha terminado su trabajo. El ministro ha anunciado nuevas medidas. Voy a comprar pan. Ya, aquí tenemos dos palabras que usamos mucho, el si no y el A con H y sin H. Estoy hablando de escritura. El si no todo junto, escrito en una sola palabra, a eso me refiero, se utiliza principalmente para contraponer una idea a otra. Por eso, no quiero té, no quiero escuchar radio, sino quiero ver tele. En cambio, el si no separado está formado por dos palabras, sí, condicional, y la negación no. Ahí va separado. Apúrate, si no, llegaremos tarde. El A con H y A sin H. Aquí hay una confusión, ¿eh? Casi nadie la chunta. Como que uno le manda nomás y dice, ya, si va, si va, así, si no, no, ya. Aquí la confusión suele producirse porque... ¿Qué ponen música sexy para esta sección? No me gusta. Ahí, ya. La confusión suele producirse porque A con H y A sin H tienen una pronunciación similar, pero cumplen funciones completamente diferentes. A con H, que no se les olvide, chiquillos, es una forma del verbo haber. En cambio, A sin H es una preposición. ¿Se acuerdan de las preposiciones? Ella ha terminado su trabajo. ¿Con qué irá? A ver. A ver si entendieron algo. Ella ha terminado su trabajo. ¿Irá con A con H o con A sin H? A ver.
5: Con H de terminación ado.
2: ¡Excelente! El ministro ha anunciado nuevas medidas. ¿Irá con HSA o irá sin H? Déjeme su audio, Nancy, déjeme su audio.
6: Sin H y acento en la O.
2: Ya, póngase serio, ya, póngase serio. La Nancy me puso no, audio no.
7: Mi peor materia siempre fue lenguaje.
2: ¿Serio?
7: Tuve pesadillas con el lenguaje, con mi profe de lenguaje que me tenía mala después.
2: Oh, el profe mala onda.
7: Y ahora estoy más que aprendiendo, recordando traumas nomás.
2: Si yo digo... La reunión comienza a las 10 de la noche. ¿Se escribirá con H o sin H? Oye, le iba mal el lenguaje aquí. Aquí lo puedo notar. Pero, ¿saben que yo tuve un sueño una vez de ser profesora de lenguaje? Y ahora lo estoy cumpliendo con ustedes.
8: ¿Saben qué?
2: Ya, pues. ¿Con H o sin H? Y acá me dicen... ¿Qué me quiere decir? A ver.
9: A con H.
2: La reunión comienza a las 10 horas. ¿Con H o sin H será esa A?
8: Y ahora lo estoy cumpliendo con ustedes. Ya pues, con H o sin H. Y acá me dicen. ¿Qué me quiere decir?
7: Depende del día que empiece la reunión.
10: Sin H, sin H.
2: Sin H, excelente, amigo. Hoy día estamos en el repaso, en este segmento que se llama El Repaso. A la vuelta volvemos con Historia de Chile. ¡Ah!
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2: Nos quedamos con Los Ángeles Azules y Tini, esto es Pael. Pael será con tilde en la... Nah.
7: Ya, pues mamá, no me pegué. Tiene una prueba de verdad, pues no me pegué. No me pegué más.

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9: Cuando son las 6 de la tarde con 5 minutos, te dejamos informado de las últimas noticias a la hora.

Bueno, comenzamos con las noticias regionales porque el cuartel de la PDI en Traiguén cerrará sus puertas debido a las graves deficiencias sanitarias y de infraestructura que afectan al recinto. La decisión encendió las alarmas entre parlamentarias de la Araucanía, aunque la Policía Civil salió a aclarar que no abandonará la comuna. La unidad será trasladada temporalmente a Victoria mientras se ejecutan mejoras. Bueno, así es, preocupación genera la Araucanía el anunciado cierre del cuartel de Policía de Investigaciones en Traiguén, cuyas dependencias no cumplirían con las condiciones mínimas para continuar funcionando. La diputada PPD Andrea Parra cuestionó la decisión y emplazó directamente al Ejecutivo, asegurando que fue confirmada durante una reunión con el Seremi de Seguridad Pública de la región. Se viene el cierre de la unidad de la PDI debido a graves condiciones sanitarias que afectan al recinto, haciendo imposible su continuidad. Tras la reunión que acabo de tener con el Seremi de Seguridad de la región, nos confirma nuestros peores temores, señaló. La parlamentaria endureció sus críticas contra La Moneda y acusó una contradicción entre el discurso oficial y lo que ocurre con la Policía Civil en la comuna. Mientras el gobierno se llena la boca de un discurso sobre seguridad, la PDI se ve obligada a cerrar sus puertas, añadió Andrea Parra. La situación también generó cuestionamientos de la diputada Gloria Navellán en medio del temor de que Traiguén termine perdiendo definitivamente la presencia de la institución.

Bueno, y nos vamos al ámbito nacional. Más de 250 camiones continúan a la espera de la reapertura del sistema integrado Cristo Redentor, luego de que las malas condiciones meteorológicas obligaran a interrumpir el tránsito internacional durante los últimos días. Tras una reunión entre las coordinaciones chilena y argentina, las autoridades confirmaron que el paso fronterizo reabrirá este lunes 31 de agosto, aunque exclusivamente para el transporte terrestre de carga. La medida regirá en ambos sentidos entre las 8 y las 20 horas de Chile, equivalente a las 9 y 21 horas de Argentina. La decisión fue adoptada luego de que los equipos técnicos de vialidad de ambos países entregaran informes favorables sobre la transitabilidad y las condiciones meteorológicas en la alta cordillera. El cierre provocado por el ingreso de un sistema frontal mantiene varados a más de 250 camiones en las áreas de control del legado argentino, a la espera de que existan condiciones seguras para ingresar a Chile. Sobre el impacto de estas interrupciones prolongadas en la economía local y la necesidad de establecer nuevos protocolos, además de incorporar tecnología para enfrentar los cambios meteorológicos, se refirió el alcalde de Los Andes, Manuel Rivera. Es cierto que hay un impacto evidente y creo que lo que ha evidenciado este fin de semana es por ahí donde tienen que aparecer los nuevos protocolos, porque yo creo que este es un tema que va para instalarse a propósito del cambio climático y que tiene que ser el gobierno que deba enfrentar este tema de manera conjunta con los argentinos. ¿Y por qué te digo eso? Porque hay mucha tecnología que obviamente hay que incorporar para despejar el camino de una manera más rápida. Durante el fin de semana, en tanto, se mantuvo habilitado el tránsito para el turismo interno hasta Portillo, en Chile, y el sector de Puente del Inca, en Argentina.

0: Nos vamos al ámbito internacional a esta hora cuando son las 6:10. Porque el día de la captura de Nicolás Maduro, el 3 de enero, el presidente de Estados Unidos, Donald Trump, adelantó que las energéticas estadounidenses entrarían en el país caribeño para explotar la industria del petróleo de Venezuela. Casi 9 meses después, los dos países anuncian un acuerdo histórico por el que Washington controlará más del 20% de las reservas de crudo venezolano. Faltan muchos detalles del trato que Trump ha denominado el mayor acuerdo petrolero de la historia mundial. Sin embargo, la presidenta encargada de Venezuela, Delcy Rodríguez, ha precisado que supondrá el desarrollo de 17 campos estratégicos en el país caribeño, con las mayores reservas de crudo probadas del mundo, y una inversión de más de 100 mil millones de dólares. El millonario acuerdo anunciado tras meses de negociaciones en torno a un sector estratégico clave cimenta la relación entre las dos administraciones sobre lo que Trump ha declarado en varias ocasiones que Estados Unidos está a cargo de Venezuela. Empresas estadounidenses explotarán la mayor parte de unas reservas con un potencial probado de 65 mil millones de barriles de petróleo, lo que, según Trump, supondrá duplicar con creces las reservas probadas petroleras de Estados Unidos, que contaban con 46 mil 400 millones de barriles de crudo y condensado al cierre de 2023, según la Administración de Información Energética. Venezuela, cuya industria petrolera representa el corazón de su economía, cuenta con reservas de 303.806 millones de barriles, según el Ministerio de Hidrocarburos. Por tanto, el volumen acordado entre ambos países de unos 65.000 millones de barriles y representaría más del 21% del total de reservas del país suramericano. Bueno, y así cuando son las 6:12, estas son las últimas informaciones. Te invitamos a continuar en compañía de Punto 7.
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Ahí escuchábamos a Juanes con este romántico hasta ahora de la tarde, cuando son las 6:16. 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

0: Oye, eso de que venía Historia de Chile era broma, por si acaso. ¿Ah? Bueno, vamos. Cuando son las 6:17, llegamos al momento. Y a mí me encanta este momento, ¿sabéis por qué? Me gusta mucho porque... Si hay algo que a mí me encanta es ver películas y series. Llegamos al momento donde cada uno de ustedes va a compartir lo último que vio y o lo destroza o lo recomienda. Así de corta, ¿no? Si usted vio una película o una serie en alguna plataforma, destrócela o recomiéndela. Pero antes, mientras usted piensa, yo quiero mandar un saludo de cumpleaños. ¡Importantísimo! Mientras usted piensa en las series y en las películas que quiere destrozar o recomendar, yo quiero saludar a mi querido Bastián. Hoy día Bastián cumple 6 añitos. Un besito grande para Bastián. Un abrazo gigante de toda la familia Punto 7. Para su mamá también, Alejandra Yáñez. Y solo decirte, Bastián, que te deseamos lo mejor en estos 6 años de vida que acabas de cumplir. Que sea un añito lleno de cosas lindas, maravillosas para ti. Un abrazo, te queremos mucho y sabemos que tú también eres un 7. ¡Feliz cumpleaños, Bastián! ¡Punto 7! ¡Esa linda! ¡Que nos cumplas! ¡Feliz! ¡Felicidades, Bastián! ¡Qué lindo! Ahí para todos los niños que están escuchando la radio. ¡Felicidades, Bastián! ¡Bastián! ¡Bastián! ¡Bastián! Tenemos auditores de todas las edades ya.
1: Hola, tía Karen. ¿Cómo estás el día de hoy?
0: Hola, ¿cómo estás tú? ¿Cómo te llamas? Un besito para ti. ¡Mua! Oh, me mandaron aquí una foto de digüeñas con cilantro. ¿Cuánto vale la foto? Porque el kilo de digüeñas está en 22 lucas, ¿no? Así de caros y cabros.
2: Hola, buenas tardes.
0: Buenas tardes.
2: Qué manera de complicarnos la vida quien inventó todo eso de con H y sin H.
0: Sí,
2: porque usted lo lee y lo entiende. Sí. No sé.
0: Yo lo leo.
2: Para mí, no es que vaya en contra de eso, pero...
0: Ni un brillo.
2: Es complicado.
0: ¿Sí o no? Sí, pues por eso yo digo, ¿quién habrá inventado la escritura? Alguien que tenía muchos problemas existenciales. Ahí estaba Sofía Navarrete compartiendo su opinión acerca de estas reglas ortográficas.
3: Karen, también la palabra tuvo.
0: Tuvo, estuvo.
3: Detener o un cilindro alargado.
0: Tuvo, detuvo.
3: Interesante.
0: Tuvo de cilindro alargado es con B alta y tuvo detener con B corta o con V. Con W.
4: Quiero comer digüeña, pero está muy caro. Sí. Qué rico, con cilantrito y harto limón.
0: Hay que ir a comprar digüeñas.
5: Buena, buena, Karencita, apareciste. ¿Qué se había hecho?
0: Aparecí, amigo. Víctor andaba en Valdivia, yo. Oye, yo no puedo comer digüeña en mi casa ahora. No puedo. No les puedo contar tampoco. Ya, chiquillos, llega el momento de recomendar series y películas. Es que hay alguien en mi casa que le dio alergia. Una alergia terrible y ahora me da pena comprar digüeñas. Bueno, que igual me duele comprar digüeñas. Es que nadie quiere pagar 10 lucas por el medio kilo. ¡Nadie! ¡Nadie!
6: Hola, tía Karen. Yo soy un 7. Y corazoncitos. Gracias.
0: Qué lindo, nuestro cumpleañero oficial. Bast- Bastián era él, po.
7: Ah, pero tenéis que contarla porque no podéis comer digüeñas, lo voy a dejar a todos metidos.
0: No puedo comer digüeñas porque igual da pena cuando alguien tiene una alergia en una casa que uno llegue con eso, ¿sí o no? Así como, oh, si como digüeñas, me da alergia. Y después alguien llegando con digüeña y que tú no podáis comer, ¡qué fome! Pero así es la vida.
8: Oye, Karinita.
0: Soy la Karen.
8: Son de mi casa aquí. Aquí hay unos guayecitos que tengo aquí en la casa.
0: ¿Unos guayecitos?
8: Así que un chilito salió. Casi un chilito.
0: Ay. Y como sacáis pica, sos bien malulo tú.
9: Los saludos desde los Puerto Montt para Bastián. ¡Feliz cumpleaños!
0: ¡Feliz cumpleaños! Ya todos saludemos a Bastián porque todos somos Bastián. ¡Ah! ¡Feliz cumpleaños, Bastián! Me dicen por acá también feliz cumpleaños para Bastián. ¡Feliz cumpleaños para Bastián! Saludos me dicen acá de la chiquilla del kiosco de Balmaceda. No lo conocemos, pero no importa. Igual feliz cumpleaños. Ya todos saludando a Bastián en su cumpleaños.
7: Feliz cumpleaños para Bastiancito, que lo pase bien, que lo celebren mucho.
0: Eso.
8: ¡Feliz cumpleaños, Bastián! ¡Te debo el regalo!
0: Ya. ¿Podemos irnos al bloque de recomendación de película a la vuelta? Ya, bueno. Ven que uno no puede, hay que hacer un programa normal, porque somos tan dispersos todos. Ya les voy a contar mi experiencia con una película que no recomendaría para nada y la voy a destrozar. Hay una película que ustedes encuentran en Netflix. Se llama... Soy tan bola que se me olvidó cómo se llama. No me acuerdo cómo se llama, espérate. Ay, ahora sí ya me acordé. Se llama La Última Casa. Ya, La Última Casa, así se llama. ¿La vieron o no? Ya, si no la han visto, no la vean. Yo vi la película completa. Siento que perdí el tiempo, me gustó como el inicio, me tenía metida la película, pero después, no, era como, no sé, entre la odisea y la realidad, era una cosa, no lo encontré, el final fome, no me dio ni miedo, ni emoción, ni suspenso tampoco, como que ni un brillo. La Última Casa en Netflix, no la vean. Destrozando películas, a esta hora aquí en la Punto 7, puede recomendar o destrozar.
10: Oye, hola linda, hace mucho que no te escuchaba. Oye, feliz cumpleaños a Bastián, dile que yo voy a salir a celebrar por él aquí en Temuco.
0: No, no tengo dudas.
10: Oye, yo vivo en la última casa del pasaje, ¿no es lo mismo?
0: Amiga, estamos hablando de series y películas. Puedes destrozarla o puedes recomendarla.
7: El Gran Diluvio, un asco de película. No tiene ni un brillo.
0: El Gran Diluvio, dice nuestro amigo, no la vean. No la vean. ¿Qué otra película no recomendarías para que la gente no pierda el tiempo? A ver.
11: La película se llama Alzheimer.
0: La Última Casa, me dicen por acá, yo también la vi. La verdad es que es como más familiar, pero tampoco me gustó. Oh, no soy la única. Ya, la serie que sí vi y que sí les recomiendo, pero es para adultos, ¿ah? Para adultos. Es El Polígamo. Véanla. No sé si está todavía en Netflix, creo que sí. El Polígamo igual es como bien bizarra, sí. Pero no es para niños, no es recomendada para niños ni para jóvenes, solamente para mayores de 18 años. A ver.
12: Hola Karen, ¿oye? Mira, una de las películas más malas que he visto, bueno, aparte de la de Luis Dimas, es la Detrás del Último No Queda Nadie. Horrible.
0: No la vea por ningún motivo. Destrozando películas aquí en la Punto 7.
13: ¡Sí, tío! ¡Sí, yo vi El Polígamo! Salinita, la película Interestelar, muy buena, y te deja como enseñanza muchas cosas.
0: Si es así, yo también la vi y la recomiendo todo el rato, amigo. Rocky, por supuesto, todas. Película romántica, me dicen por acá, recomiéndame una película romántica. Estoy triste, mi novio me dejó. Amiga, ¿quieres ver una película romántica? Orgullo y Prejuicio, un clásico del cine, te la recomiendo todo el rato. Anda, y cómprate una casata, igual un par de paquetes de galletas, unos chocolates, y chántate en tu cama ahí, que no te saquen en dos días, y llora todo lo que tengas que llorar, y después te bañas, te levantas, te vistes linda, te arreglas el pelo y sales a la calle.
13: Si quieren ver una película buena de animal, de perrito, Caramelo.
0: Ya. Ay, de pellitos, qué lindo.
14: La amiguita que la dejaron, que vea La Cabaña.
15: Las que no recomiendo para nada del mundo son todas las películas de Spider-Man que hizo el Tom Holland. Puta, el tipo mal actor, la embarró.
0: Opino igual.
15: Puta, ya perder al Spider-Man directamente, nada más que decir.
0: ¡Oy, oy! 6 de la tarde con 28 minutos, nos vamos a la música. Esto es ¿Qué tal cumbión? Se llama La Quiero Morir. Suena aquí en la punto 7. A la vuelta lo sigo escuchando, chiquillos. Destrozando películas o recomendando películas en este segmento de la punto 7.

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0: Estamos recomendando y destrozando películas a esta hora.
1: Lucita, acá de Puerto Montt, donde hablo, que les recomiendo una serie, Mr. Mercedes. Son 3 temporadas. Buena, buena, buena, buena. Muy, muy, muy buena. Saluditos de Puerto Montt.
0: Eso. Patito Andrés, sí, Patito Andrade. ¿Cómo estás, Patito Andrade? Muchas gracias.
2: La película que les recomiendo, que es de humor negro, de año atrás, sí, El Delirante Mundo de los Cyborgs. Puedes verla, ver lo que le gusta el humor negro, antigua la película, pero es chistosa, pero es como el de culto. Veanla, por favor, que ahí vean, díganme cómo, qué les pareció.
0: Ya, pues, buena. La vamos a buscar.
3: Oye, Karencita, y en vez de estar recomendando películas y viendo películas, ¿por qué no hacemos una película entre nosotros?
0: Ya, no quieres nada, no te da vergüenza. Ya de partida, si hiciéramos una película entre nosotros, tendríamos que tener una locación para grabar y no creo que nos presten la radio. Ahora, ¿qué tipo de película es la que tú quieres hacer con nosotros?
4: La Karen, a mí me gusta El Pájaro Loco.
0: ¿Le gusta El Pájaro Loco? ¡Qué led! ¿Aló? ¿Aló? Aló, tenía una llamada recién, me cortaron.
5: Hola, hola, Karencita, ¿cómo estás?
0: Bien, ¿y tú?
5: Nosotros aquí vamos a un pequeño asado, una junta con los amigos.
0: ¿Dónde?
5: Del pool. Aquí hoy con mi amigo Marcelo, a pasarla a todos ancho. Así que te mandamos un gran besito y que tengas una linda y hermosa jornada.
0: ¡Qué bacán! Van a carretear, chiquillos, van a comer un rico asadito los amigos del pool. ¿Y dónde está eso? Yo vi un pool el otro día y lo encontré así como muy bacán por fuera, eso sí. Aquí en Blanco creo que es, con San Martín, si no me equivoco, en una esquina hacia pool. Yo dije, ¡ay, qué bacán! ¿Cuántos amigos son? ¿Qué se van a comer? ¿Una plateadita? ¿Un costillar? Cuéntame, mapo. Me encanta cuando la gente se pone creativa. Porque este es una radio de auditores creativos.
6: El 18 se nos acerca y vamos a celebrar. ¿Y qué mejor para hacerlo que una payita para empezar? 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
0: ¡Eso! ¡Uy, uy!
3: ¡Creativo! ¡Está bueno!
0: Gracias a nuestro amigo por la paya y gracias a nuestro auditor por su comentario, ¿eh?
3: El vicio. Creativo. Está bueno.
5: Ya, ese es un pool nuevo. Ese pool es de aquí, de mi amigo Marcelo.
7: Comer una plateadita.
5: Una plateadita, unos tobaguillos, unos choripanes.
0: Una cosa poca.
5: Harta agüita para no atorarnos, mi niña.
0: Con harto hielo. ¡Ah! Para que no le hinche.
3: Brindo por el amigo que viene a 18 y brindo por el guadaló que entero.
0: ¡Dame el melón! ¡Ah! Una broma, Wallop, con cariño. Cariño para Víctor, cariño también para el Club Deportivo Alameda. Hoy día tienen un evento importante para toda la gente que vive en el sector Amanecer. Oye, vi que la tía Lee iba para allá. La tía Lee va allá al estadio. Hoy día me dijeron a las 8. ¿Es verdad? ¡Woo! Cariño para la serie femenina del Club Deportivo Alameda.
3: Menos mal que no sois de esos de cristal, o si no me he enojado. Dame a bola.
0: ¿Te bloqueamos nomás? No, jamás, jamás te vamos a bloquear a ti, One Love. Y cuando escucho esta música me dan una ganas de estar en Brasil con una caipiriña ahí. ¿Saben quién está en Brasil? Adivinen quién está en Brasil, ¿eh? Le pidieron disculpas públicas anoche. La Gala está en Brasil, pues. Y nos vamos al Cawin, momento de Cawin a esta hora. Gala Calderón le escribió en sus redes sociales un mensaje bastante emotivo donde dice que no le gusta ver un hombre sufrir ni una mujer llorar, que ella no es rencorosa y que está todo perdonado, que en el fondo ella sigue su vida y chao pescado, eso. Igual yo le he visto que lo está pasando bien y si yo les puedo recomendar algo, por ejemplo, para pasar una pena... Una pena que puede ser de lo que sea, puede ser de amor, puede ser una pena por tantas cosas. Viajen, si pueden pegarse una escapadita a alguna parte, no es necesario que se vayan a Brasil, pero respirar otro aire siempre hace bien.
3: Parece que Agüí tiene que colocar una música de fondo que es... Dos mujeres, un camino...

0: Me gusta a mí esa canción.
1: Seguro que la gala se va a meter con Neymar ahora.
0: ¡Ya! Entonces, antes de despedirnos, porque quedan como muy poquitos minutos, como poquitos, como 12, creo. Oye, yo no cachaba que esta canción la cantaba Los Potros. ¿Cómo Los Potros pueden cantar una canción que se llama Dos Mujeres y un Camino? Dos mujeres y un camino. Pero me gustaba la otra, dice: Dos mujeres, un camino. Dos mujeres.
1: Que el otro no te lo ha ganado.
0: Ya.

0: Y como nos gusta el cagüín,
1: extraño a la otra, las dos son mi...
2: Esa canción se la dedicaron a don Jaime Cirilo. Dos mujeres y un camino.
3: Señorita, ¿cómo está Wilfredo Calle 7?
0: Cuénteme.
3: No son los potros. Los potros es de una marca de ropa.
0: No, no, no, no. Si son los potros.
3: Son los propios. Los propios.
4: Si esta canción dura más que el Jiménez, po.
0: ¿Qué quiere decir, amigo?
5: Son los broncos. Los bronquios.
0: No, son los potros. Los potros.
1: Oh Dios, ¿qué hago? Si las quiero con toda el alma.
0: Ya, a la que se fueron. No, así no se puede trabajar en esta radio.
6: Hola, Karencita.
0: ¿Oli?
6: Son los broncos.
0: Son los potros.
3: Porque tiene otro tema más bonito igual, señorita.
0: No, no sé si buscarlo.
3: Son los broncos, los broncos.
0: Oye, les voy a contar algo, ¿eh? Esto no debería contárselos, pero se los voy a contar. Porque yo no sé qué está pasando... Pero el computador está funcionando solo, yo no estoy haciendo casi nada. Y les digo algo, se acaba de abrir la puerta sola. En serio, no es broma.
4: Yo tenía ganas de ir a Brasil, igual que el año pasado. Que igual tenía ganas de ir.
3: Esa canción ahora la hizo un cover el chino de... El cajón del Maipo.

0: No me pregunten qué pasó. Pero aquí están pasando cosas muy raras ya. Me dolió la guata ya. Ya, no sé.
1: Esta canción original es de la Laura León. Ya. Pero también las cantan los Broncos.
0: Los potros. Oye, ya me está dando una risa nerviosa y me... A ver si hay algún colega mío escuchando la radio cerca de aquí, porque algo raro está pasando.
2: Karencita es el sandunguel y que anda, busca tanto ir a trabajar que anda penando.
0: No, sí, de verdad que... ¡Ay, ya me dio miedo!
3: Mucha Karencita, como los potros. Esos son los Broncos, un grupo mexicano. ¿Qué pasó?
0: Yo los molesto nomás. Oiga, oh, no se ponga tan serio. Pero hablando en serio, hablando muy en serio... Aquí algo está pasando. Las luces empezaron a parpadear. Está lloviendo afuera, no puedo ver nada porque está todo oscuro acá. Solamente díganme si alguien trabaja en el centro, se cortó la luz en alguna parte, no sé. Y no es broma, de verdad que yo no bromeo con estas cosas. Bueno, igual sí a veces, pero en este momento no.
2: Vayan a rescatar a la Karencita. Santuca, despierta. Nada de agua, Karencita.
0: Ya, les voy a decir lo que pasó aquí, les voy a contar porque es que de verdad que no tengo ningún testigo de lo que pasó aquí en este estudio hace menos de 3 minutos atrás. Pero cuando yo estaba con el computador empezó a parpadear y el computador se... como que se volvió loco. No se podía hacer nada y de repente se cerró todo. Antes de eso, la puerta se abrió. La puerta del estudio, si alguien ha venido al estudio, la puerta se abrió como que alguien lo hubiera abierto y cerrado, pero no hay nadie afuera. En este momento les cuento que no hay nadie en el estudio 2, donde transmite generalmente Andrés. No está Nelson, no está la Karina, nadie más. Nadie más que yo aquí. Los únicos colegas que están trabajando en el segundo piso son los colegas de Bio Bio, que generalmente no vienen para acá. Y las luces de la... Bueno, las luces en general. Primero las de arriba empezaron a parpadear y después las de la mesa de sonido, la mesa de control. Uy, perdón, que estoy tan nerviosa y hasta se me enreda la lengua. Empezaron a parpadear, pero heavy, de verdad... Yo no he movido nada, no he apretado nada, nada de nada. Llevamos tantos años trabajando que esto lo hacemos de forma tan mecánica que yo sé que no he apretado nada, que no haya tenido que apretar. Pero allí algo raro pasó. No sé lo que habrá pasado. Pero hay un olor súper raro aquí en el estudio, como muy, como no sé, como un olor fuerte. Y no hay nadie más que yo. Y yo no fui. Ah, no, pero hablando en serio. Es como que hubiera entrado algo, no sé. Ya, mejor que me voy a ir luego porque ya me dio miedo. Yo sé que el Sandu siempre anda por el centro escuchando la radio. Amigos, si estáis por ahí, pégate una vuelta.
4: No sé. Cari, pero tú no sabes lo que pasó en esa casa años atrás.
0: Ya.
4: Como 20 años
2: Karencita, que es el colega nuevo que está buscando la salida hace rato y te apagó la luz porque quería dejar todo apagado.
0: No, si el colega ya se fue, ya.
2: Oye, Karencita, ¿viste la película Destino Final o no?
0: Ya, no sean así. Oye, si ustedes estuvieran solo en su casa y les pasa una cuestión así, yo creo que ustedes no podrían ni hablar.
5: Se ve que está muy buena esa yerba.
0: Che, yo no fumo yerba, amigo, me la tomo. Lo único bueno es que me quedan 4 minutos.
6: Creo que el Mega va a hacer una teleserie que se va a llamar El Chino Jiménez.
0: Ya.
6: Estas cosas pasan por hablar de infidelidad.
0: Sí.
6: Vamos todos juntos. Padre nuestro que estás en el cielo, santificado sea tu nombre. Venga a nosotros tu reino. Hágase tu voluntad en la tierra como en el cielo. Danos hoy nuestro pan de cada día. Perdona nuestras ofensas.
0: Ya, pues, Walo. En serio, no es una broma. No se juega con esas cosas. Pero yo no les contaría esto si no fuera real. Y nadie más lo vio que yo. Y no tengo cómo comprobarlo. Pero bueno, ustedes sí, pues, porque se cortó todo. O sea... muy, muy raro, muy raro. Me habían pasado cosas raras en esta casa, pero no este tipo de cosas. Y me quiero puro ir nomás. ¿Qué quieren que les diga?
7: Juan López, ¿qué estáis fumando, hermano? Da la mano, mire que está aquí, está en charcha.

0: una verdadera locura. ¿Qué creen que les diga? Todo lo que les quería contar se me olvidó del puro nervio. Me duele la guata.
1: Carecita, piénselo en positivo. A lo mejor es alguien que la está cuidando, así que no se preocupe.
0: No, es que quedó un olor muy fuerte.
1: No sé, amigo, ¿de qué habláis? Yo no fumo. No sé de qué habláis.
0: Bueno, espero que tengan un lindo fin de semana. Que disfruten mucho junto a sus familias, los que tienen que trabajar. Ánimo, chiquillos. Siempre acá me dicen, uno tiene que rezar nomás para que todo esté bien. Pues yo soy una persona súper creyente, pero quedó una cosa como un aroma a vinagre aquí, muy raro, la verdad. Para la gente entendiendo estas cosas, yo me voy a ir rezando para mi casita con mucho cuidado nomás. Así que, bueno, espero que estén muy bien. Y, ¿qué más les puedo decir? Pues, chiquillos, estoy casi que me hice los pantalones. ¡No!
2: Carecita, nos dijeron que hace 20 años atrás era el servicio médico legal.
0: Ya.
3: Oye, Carmen, a lo mejor hay por ahí algunos calcetines del Julián por abajo. Ahí.
0: No.
1: Chao, Carecita. Disfrute igual. Váyase tranquila. Váyase con Dios. Fuera del deseo. Que llegue bien a su hogar nomás. Y tranquila nomás. Sí, son cosas que pasan.
0: Oye, pero es que de verdad que es muy raro. Un aroma como muy fuerte.
4: Ahora sí va con cohete. ¿Cómo hay olor a eso así? ¿Se quemó algo, Karen?
0: No sé, voy a revisar, pero no me quiero
5: recuperar. Karencita, yo que tú voy a la iglesia de San Francisco y me pongo a rezar un rato. Ay,
0: voy a sacar un rosario que tengo en el auto ahí.
6: Tau,
0: tau, amigo, tau.
7: Oye, Karencita, el otro día el Sandu dijo que llegó con los pies húmedos. Capaz que se cambió calcetines, pues.
0: Ya.
1: Yo creo que el guatón se le escapó uno,
0: No, si el guatón no está, chiquillo, hoy día estoy solo.
8: Karen, debiste haber compartido por TikTok.
0: Está buena. Bueno, eso es lo raro, pues cuando yo llegué quise conectar eso y saben que no hubo caso. ¡Ay! ¡Quiero a mi mamá! Este no es mi ambiente, quiero a mi mamá.
1: Karen, no te preocupes, si el Sandu que está fumando nomás.
0: No fuma.
9: Hola, amiga Karencita, acá desde Los Ángeles. Mientras no salga olor a azufre, no se preocupe.
0: Ese el olor entonces es como a fuerte, es como muy fuerte. Ya no sé, voy a dejar allí abierto el locutorio porque...
5: El Sandu la otra vez cuando estaba transmitiendo por TikTok. Se le apareció una imagen, pasó una imagen por la espalda de una niña chica corriendo.
0: Ay, ya, no sean así. Si yo tengo que irme aquí y dejar todo cerrado. Ya, le mando un beso, que esté muy bien. Nos despedimos junto a Giovanotti. Esto es El Ombelico del Mundo. Aquí en Punto 7. Un besito y que esté muy bien. Chao, soy Karen Páez.

0: Karencita, véalo por el lado positivo. A lo mejor dejaron programar la lupa que haga ese efecto, no sé.
1: Oye, Karen, cuando el Sandu estaba transmitiendo, le apareció una abuelita atrás. Él dijo que estaba solo.
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0: Creo que al Andresito igual le pasó lo mismo la otra vez. Igual lo penearon.

0: El Nelson Peñalson.
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